0: hasta ofrecimientos para responder los exámenes completos mediante el empleo de recursos tecnológicos.
1: Ante estos resultados, Carlos, la comisión recomendó aplicar un examen de control presencial a quienes fueron inicialmente aceptados y aspirantes que obtuvieron puntajes iguales o superiores al mínimo de ingreso registrado en procesos anteriores para el mismo programa académico, plantel y modalidad. Por su parte, el rector Leonardo Lomelí Vanegas informó que aceptó dicha recomendación y cada UNAM iniciará de inmediato la organización del examen de control para afectar lo menos posible el calendario escolar. El rector sostuvo que esto no se trata de un nuevo examen. Así lo explico.
2: Fue por ello por lo cual, habiendo recibido esta recomendación, considero muy adecuado el recurrir a un examen de control para verificar resultados por presuntas irregularidades. Esta posibilidad está contemplada en la propia convocatoria al proceso de selección para primer ingreso 2026-2027. No se trata de un nuevo examen, se trata de un examen de control, precisamente para garantizar que las personas aceptadas realizaron realmente un esfuerzo y no tuvieron una ayuda que los puso en ventaja con relación a las y los demás aspirantes.
1: Lomelí Vanegas ofreció una disculpa a las y los aspirantes que, habiendo sido aceptados, únicamente serán convocados a presentar el examen de control, pero dijo es necesario dar certeza y garantizar la equidad en el acceso. Y bueno, Carla, hace unos minutos en diversos medios circula la versión de que la secretaria general de la UNAM, Patricia Dávila, ha sido removida de su cargo. Sin embargo, pues esto no ha sido confirmado de manera oficial por nuestra máxima casa de estudio, y en los canales institucionales de la UNAM aún aparecen contenidos en los que Patricia Dávila figura aún como secretaria general y no se ha difundido un boletín anunciando un cambio en el cargo. Hasta el momento de este reporte, Carla, la UNAM no ha publicado un comunicado oficial que confirme la destitución ni ha informado quién asumiría la secretaria general. Este reporte que tenemos, Carla, y continuamos al pendiente.
3: Gracias, Octavio. Una pregunta, ¿no dieron la cifra de los estudiantes que se presentarán a este examen pues de supervisión? Porque fueron 150, más de 158,000, casi 159,000 aspirantes. Obviamente algunos no van a estar, los que no tienen un puntaje ni siquiera pues suficiente, digamos, ¿no? ¿No dieron cuántas cifras?
1: Sí dieron las cifras, Carla, pues sí son bastantitos. Déjame consultártelo. Son 158,727 aspirantes con supervisión mediante inteligencia artificial y revisión humana. Lo que dicen permitir detectar conductas prohibidas, como el uso de teléfonos celulares, apoyo de terceros, lo que derivó en la cancelación de alrededor del 2% de esa cantidad y en la presentación de denuncias ante las autoridades competentes. De esa cifra, el 2% son los que van a presentar exámenes, casi 160,000.
3: 2%, bien. Muchísimas gracias, Octavio.
1: Continuamos al pendiente, Carla.
3: Gracias, muy buenas tardes. Bueno, pues ahí la información que nos comparte Octavio García, y para hablar sobre el tema en la línea agradezco la presencia de Javier Martín Reyes, abogado constitucionalista, politólogo e investigador. ¿Qué tal, Javier? Muy buenas tardes.
4: Hola, ¿qué tal? Muy buenas tardes, como siempre. Un gusto saludarte a ti y a todas las personas que nos escuchan.
3: Gracias. ¿Qué opinión te merece la decisión que tomó la UNAM?
4: Mira, yo creo que es una decisión sensata, razonable, partiendo de la base de que evidentemente hubo un problema, ¿no? Es decir, creo que por buenas razones y se intentó hacer un examen a distancia. ¿Por qué? Porque eso permite que personas de toda la República, ¿no? Un alumno de Tijuana, de Mérida, para quien sería muy costoso trasladarse a la Ciudad de México para presentar el examen de manera presencial, pues ahora, gracias a esa modalidad de distancia, tuvo esa oportunidad. Ahora, los resultados, ¿no? Creo que también son muy claros. A partir de que se hicieron públicos los resultados de los exámenes de admisión, hubo una enorme cantidad de análisis que sugerían de manera muy convincente de que hubo un gran número de personas que hicieron trampa o que recibieron algún tipo de apoyo indebido, ¿no? Esto pudo ser de todo tipo: personas que utilizaron herramientas de inteligencia artificial, personas que se enteraron de algunas preguntas y que estuvieron circulando ahí en redes sociales y tuvieron una ventaja indebida, hasta cosas gravísimas como suplantación de identidad, ¿no? Entonces, creo que las vías para la trampa en una modalidad de este tipo eran muy grandes. Y claro, los resultados agregados son absolutamente atípicos, ¿no? En el caso de algunas carreras, pienso por ejemplo en medicina en Ciudad Universitaria, hay algunos análisis serios que sugieren que el 90% de las personas admitidas están fuera de un comportamiento normal y que eso sugiere que recurrieron a algún tipo de apoyo indebido, ¿no? Entonces, sí creo que en una situación así, donde era clarísima la evidencia agregada de que hubo un comportamiento atípico y hubo trampa, y al mismo tiempo, dado que es imposible saber caso por caso qué aspirantes sí entraron a la buena y qué aspirantes hicieron a la mala, la UNAM toma una decisión, me parece muy sensata, a propuesta de una comisión conformada por personas expertas, con trayectorias muy variadas en esa comisión que conforma el rector. Hay especialistas en estadística, en matemáticas, en educación, en exámenes de admisión, hay personas abogadas, o sea, es decir, es un grupo interdisciplinario de personas con trayectorias muy sólidas, que ponen sobre la mesa una recomendación muy sensata, que es decir, a ver, no anulemos todo el examen, hagamos un examen de control en el que van a participar tanto las personas que fueron admitidas como aquellas otras personas que hubieran sido admitidas en condiciones ordinarias. Es decir, si una persona que tuvo un puntaje mayor a lo que históricamente se ha pedido para entrar a la carrera, que también entre a este examen de control. Ese examen de control sí va a ser presencial, y obviamente el espacio, quién se los van a quedar, quienes tengan el mejor resultado en el examen de control, ¿no? Es una medida que genera afectaciones, sí, por supuesto, ¿no? Las personas que entraron a la buena, pues van a tener que presentar un examen que no estaba contemplado originalmente, eso claro que genera una afectación, pero sí creo que el beneficio es muchísimo mayor, porque con este examen de control, donde van a participar los mejores puntajes, pues sí vamos a tener una mayor certeza de quiénes son quienes tienen el mayor mérito para ocupar alguno de los escasísimos lugares que hay en UNAM, porque ese también hay que decirlo, pues es parte del problema, ¿no?
3: Claro.
4: Hay un número finito de espacios en la universidad, muchísimas personas de la Ciudad de México, del área metropolitana y de toda la República quieren entrar a la UNAM por encima de otras alternativas. Desafortunadamente, pues la UNAM no tiene ni el presupuesto ni la capacidad para recibir al 100% de la demanda, y dado que los lugares son escasos, a mí sí me parece que pues es un mecanismo sensato y razonable, ¿no?
3: Y sobre todo, digamos que defender su lugar, ¿no? Yo creo que aquel estudiante que se preparó, que fue a cursos, que se aplicó para poder hacer un examen de este tipo, pues le valdrá bien hacerlo, los otros 120 preguntas será este nuevo examen, pero este examen de control, pero creo que también le dará legitimidad a ese alumno de que se ganó por la buena su lugar. Ahora, ¿qué sanción se va a aplicar a los que demuestren que que no saben poner más que su nombre?
4: Sí, mira, yo te diría, creo que lo que va a suceder es que incluso este es un mecanismo donde vamos a ver mucha autoselección. Seguramente muchas personas que hicieron trampas, sobre todo quienes hicieron una trampa así muy burda como suplantación de identidad, pues muy probablemente ni se van a presentar al examen, ¿no?
3: Claro.
4: Y creo que eso también, esos números eventualmente cuando se hagan públicos dirán muchísimo, ¿no? También si de repente, oye, un aspirante sacó 118 de 120 en el primer examen y en el de control saca 71, bueno, pues yo creo que también eso nos dice
3: claro,
4: como bastante. Y claro, esos aspirantes que legítimamente hoy están afectados, molestos, y dicen, oye, pues yo ya saqué 115 puntos y me costó muchísimo trabajo. Bueno, la buena noticia es que muy probablemente van a sacar un puntaje similar, porque esto es un examen general de conocimientos, eso hay que decirlo. Lo que mide el examen del UNAM son los conocimientos que se adquirieron en la preparatoria. Y la otra es que muy seguramente lo que va a pasar en este examen de control es que como el espacio para la trampa se va a reducir, entonces el puntaje mínimo para entrar de hecho va a bajar. Entonces quienes ya pasaron el primer examen con el puntaje requerido y lo pasaron a la buena, tienen enormes probabilidades de volver a quedar en el segundo, ¿no? En ese sentido yo diría, creo que es un mecanismo también virtuoso. Y también creo que lo que tú mencionas es importante. Esta es la primera decisión de una larga cadena de análisis, informes y determinaciones que eventualmente tendrán que tomar las autoridades universitarias. De hecho, creo que también es una buena señal que se haya anunciado, por ejemplo, la salida de la secretaria general de la UNAM, Patricia Dávila, de su cargo, no porque haya tenido necesariamente una mala gestión en general. Yo creo que incluso la doctora Dávila tuvo una buena gestión en términos generales, pero también hay que decirlo, la secretaría general fue el área que tenía a su cargo el desarrollo del proceso de admisión. Es evidente que este modelo, así como se implementó, no dio buenos resultados, y creo que también la UNAM está mandando una señal, pues, de que hay consecuencias al interior y que hay personas que se tienen que hacer responsables de los procesos, porque ciertamente esto no funcionó como se esperaría de una institución como es la UNAM, ¿no?
3: Claro. Ahora, el nivel educativo a nivel preparatoria, ¿qué nos está indicando estos resultados?
4: Mira, yo diría, estos resultados, pero no solo los de este año, sino los que históricamente vemos año con año, lo que nos demuestran es que tenemos un problema brutal en la preparatoria, en la secundaria y en la primaria. O sea, es decir, cuando uno ve resultados donde un aspirante en un examen de opción múltiple saca menos de la mitad de los aciertos, cuando saca 60 puntos, por ejemplo, de 120, eso lo que nos está diciendo es que no estamos haciendo bien las cosas en el bachillerato, ¿no? Que esos alumnos no necesariamente es que no cuenten con la capacidad intelectual para estudiar una carrera universitaria, porque todas las personas que presentan ese examen, claro que tienen ganas de estudiar una carrera y están dispuestos a hacer ese esfuerzo, ¿no? Pero sí creo que lo que pasa es que la educación en México, en todas las etapas previas, tiene tantas deficiencias, pues que sí vemos eso, ¿no? Que sí es muy significativo que incluso en algunas carreras donde el puntaje mínimo no es tan alto, pues una enorme cantidad de personas se quedan fuera. Creo que eso nos tendría que hacer reflexionar de la calidad de la educación primaria, secundaria, preparatoria en nuestro país. Y también hay que decirlo, si muchísimas personas quieren entrar a la UNAM de toda la República Mexicana por encima de las opciones que hay en las universidades públicas estatales, es que posiblemente esas universidades públicas estatales no están ofreciendo una educación de una calidad similar a de la UNAM. Y creo que esa también es una discusión que tendríamos que tener, porque de nueva cuenta, la UNAM nunca va a poder absorber, ¿no?, la totalidad de la demanda de educación universitaria. De hecho, algunas cifras que han estado circulando recientemente, lo que nos dicen es que la UNAM apenas tiene algo así como el 8% de la matrícula de universidades públicas en el país. Bueno, incluso si en la UNAM pudiéramos incrementar la capacidad, pues vamos a tener otro 90% de personas estudiantes que están en otras instituciones. Creo que también es un buen momento para reflexionar sobre la calidad y el acceso a estas otras instituciones que también son públicas y que también se pagan con recursos del Estado mexicano, ¿no?
3: Claro, claro, sí, hay buenas escuelas y bueno, pues también nos hace falta buenos estudiantes, ¿no? Estudiantes que de verdad ingresen a un nivel de licenciatura con conocimientos pues básicos de conocimientos generales, ¿no? Creo que ahí estamos cojeando. Y bueno, en general, el tema de la educación en México es una materia pendiente.
4: Sí, a ver, yo te diría, y creo que hace falta todo, hacen falta más recursos. O sea, yo te diría, en la UNAM hay profesores de asignatura que cobran muy poco por la labor que realizan. Eso evidentemente es algo que se tiene que atender. Las universidades estatales en todo el país en buena medida atraviesan crisis financieras producto de recortes a sus presupuestos, ¿no? Yo estoy de acuerdo que tiene que haber rendición de cuentas, tiene que haber transparencia, tiene que haber un uso eficiente de los recursos, pero también la garantía de cualquier derecho, incluido el derecho a la educación, claro que implica asignaciones presupuestales que sean suficientes, y creo que en buena medida también hacen falta presupuestos que sean adecuados, hacen falta también en muchas instituciones mejores mecanismos de rendición de cuentas, ¿no? Entonces, bueno, ojalá esta muy desafortunada coyuntura, donde evidentemente lo que más llama la atención, porque es gravísimo, fueron las potenciales trampas que se hicieron, también nos permitan tener una reflexión más profunda del sistema en su integridad para que podamos tener mejores soluciones y de nueva cuenta, y para que le podamos garantizar a todas las personas estudiantes de preparatoria un lugar en la universidad, porque hay que decirlo, la Constitución es clara, un lugar en la universidad.

0: verdad al examen en línea?
1: Mira, yo a ver, deja, ahí voy a hablar un poquito más a título individual, porque uh-huh. Ciertamente creo que la comisión eventualmente formulará recomendaciones bastante más informadas de expertos en política educativa. Yo no soy, digamos, un experto en metodologías de evaluación y evaluación a distancia, pero yo sí tengo la impresión de que posiblemente sería una mejor alternativa garantizar un mayor número de ubicaciones geográficas donde se apliquen exámenes presenciales, uh-huh. Que seguir intentando, por lo menos de momento, con el tema en línea, ¿no? O sea, creo okay. que los espacios para la trampa son muy amplios. Yo creo que no hay ningún sistema informático que dé un 100% de garantía de que no se haya generado. Uh-huh. Creo que sí es muy significativo que la recomendación de la comisión que conforma el rector es que este examen de control tiene que ser presencial. Y lo que sí te puedo decir es que pues yo ya, por lo menos en las clases que imparto en la Facultad de Derecho de la UNAM y en otras instituciones, pues sí pido exámenes presenciales, yo doy materias de derecho, evidentemente, uh-huh. pido ya también muchísimos exámenes orales y defensas orales, pues sí. porque sí creo que pues el tema de la inteligencia artificial y de las tecnologías abre unas ventanas ahí que son significativas. Entonces, yo creo que por lo menos de manera preliminar, esto sí es una reivindicación del modelo presencial y de este tipo de evaluaciones que no, o sea, que de una cuenta no son 100% seguras, pero sí abren muchísimo menos espacios para la trampa, como ya vimos con este caso de la UNAM y de muchísimas otras instituciones que también han venido aplicando exámenes en línea, ¿no? Uh-huh. Cuando uno ve la lista de instituciones que han contratado, por ejemplo, a esta empresa que contrató la UNAM para el examen, pues se dará cuenta que, digo, ahorita lo de UNAM llamó muchísimo la atención, pero quién sabe en cuántos otros procesos de evaluación en instituciones públicas también se hayan presentado este tipo de irregularidades.
0: Es que ahí está el punto. Perdón, Javier, pero claro. Porque la UNAM hace públicas sus resultados, y entonces ahí es cuando los especialistas empiezan a ver que son muchos los supercerebros que no corresponden claro. a los porcentajes de otros años. Pero si la UNAM no hubiera totalmente, hecho público sí, sus sí. resultados, no los conoceríamos.
1: Sí, totalmente, o sea, y es justo lo que tú dices, es decir, aquí la prueba más contundente es el cambio en la distribución de los aciertos, uh-huh. eso es posible porque la UNAM tiene como datos abiertos todos los resultados de años pasados exacto. y del presente. Otras instituciones, eso no sucede, bueno, uh-huh. yo creo que también tendríamos que preguntarnos, oiga, si otras instituciones públicas contrataron a esta empresa y otras empresas y claro. están aplicando evaluaciones, pues también es un buen momento para hacer esa rendición de cuentas, para pedir esa transparencia en los datos y que uh-huh. tengamos una reflexión más amplia, no solo en UNAM, sino en general, sobre si este tipo de evaluaciones son adecuadas o no son adecuadas, ¿no?
0: Exactamente, y creo que, bueno, pues la más sensata fue la que tomó la UNAM, y pues aquí sí es a defender su derecho quien se lo haya ganado. Javier, muchas gracias.
1: No, hombre, al contrario, va un abrazo muy fuerte y como siempre un gustazo.
0: Gracias a Javier Martín Reyes, abogado constitucionalista, politólogo e investigador. Y bueno, pues sí, ahí están los resultados. Ahora tendrán que hacer este examen de control de 120 preguntas. Va a ser diferente al examen de admisión. Se aplicará a los aspirantes que ya habían sido aceptados en el proceso de ingreso y también a quienes obtuvieron un puntaje igual o superior al mínimo de ingreso registrado entre 2021 y 2026. Solamente nos falta conocer la fecha en la que se va a aplicar este examen. Las autoridades universitarias han dicho que pues va a ser lo más pronto posible para reducir el impacto en el calendario escolar. Dicho esto, vámonos a una pausa. 6:22.
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16: 6 de la tarde con 26 minutos. Arturo Ángel, muy buenas tardes.
17: ¿Cómo están? Muy buenas tardes. Un gusto estar con ustedes aquí cerrando la semana. Y pues, movida, como siempre, la situación aquí en Estados Unidos con los procesos de que involucran, ¿no?, a los capos mexicanos de alto nivel que han llegado en los últimos años aquí a Estados Unidos, ya sea extraditados o de plano expulsados. Y creo que ahí hay dos notas importantes. Por un lado, el tema de Ismael El Mayo Zambada, ¿no? Uh-huh. Recordemos que hasta hace poquito tiempo fue sentenciado ya a prisión de por vida. Esa es la sanción que él ha recibido luego de que se declaró culpable. No quiso ir a juicio, dijo que pues que era cierta todas las acusaciones, que aceptaba los cargos, y que él no se iba a volver testigo colaborador ni ninguna otra cosa, simplemente que pues los aceptaba porque no tenía caso darle más vuelta al asunto. Pero sí hizo una petición su defensa, y es que se considerara su estado de salud, su deterioro físico y psicológico, pues para el momento de decidir a qué penal iba a ser designado, porque recordemos que debido a la gravedad de los delitos por los cuales ya fue sentenciado El Mayo Zambada a prisión de por vida, pues muy probablemente su destino hubiera sido la cárcel de super máxima seguridad que está en Colorado, ¿no? Donde está pues el Chapo Guzmán, está Alfredo Beltrán Leyva, el Mochomo, está Genaro García Luna, o sea, personas que han sido condenadas o han sido encontradas culpables por los mismos delitos que El Mayo. Sin embargo, me parece que El Mayo ahora sí que echando mano de decir, bueno, solo les pido esto, ¿no? A cambio de haberles hecho la vida más sencilla, pues haciéndome un penal médico. El juez esta semana, a principio de esta semana, por escrito emitió la resolución donde, en efecto, recomienda que El Mayo Zambada sea destinado a un penal médico. Ahora, ¿dónde está lo importante? Bueno, hasta el día de hoy, todavía, ese es uno de los elementos, El Mayo sigue preso aquí en Nueva York, sigue en la...
16: Ya va 2 años, ¿no? Ahí ya, casi.
17: Sí, ya prácticamente, sí, un poco más de 2 años luego de que lo secuestraron, como ya sabemos la polémica historia, ¿no? Uh-huh. Sigue en esta cárcel de Brooklyn, que en realidad no es un penal de máxima seguridad, pero bueno, pues como todos esos delincuentes, y me refiero a todos los capos y a Caro Quintero y a Nicolás Maduro por otro lado, y a Joaquín, a Nazón Joaquín, y todos esos, pues en realidad como ya sus procesos aquí en Nueva York, todos están encerrados ahí, algunos con muy fuertes medidas de seguridad, entonces todavía está ahí, pero lo que nos comentan las autoridades aquí en Nueva York es que va a ser en agosto, sin duda alguna, antes de que acabe agosto, cuando en mayo deje ya esta cárcel de Brooklyn y se ha trasladado pues al penal donde va a cumplir su condena. Si bien después Kogan recomendó una cárcel médica, y ahí en su escrito la defensa de hecho recomendaba como tres distintas, uh-huh. La última palabra la tiene aquí el Buró Federal de Prisiones, que es una agencia del gobierno, o sea, okay. No es en automático que podamos ya decirles que en este mes, o bueno, en agosto, el mayo va a ser enviado a un penal médico. Hay que esperar. Lo que sí es un hecho es que va a ser ya trasladado ahora en agosto y estará dejando finalmente esta cárcel de Brooklyn tras haber permanecido más de 2 años en ese penal. Si me parece que si se confirma y se es trasladado a una cárcel de tipo médico, por lo menos con unas medidas de seguridad no como las que enfrentaría en Colorado, pues ya habrá cumplido su objetivo el mayo Zambado, que pues no es lo mismo pasar el resto de tu vida en prisión totalmente aislado, ustedes imagínense eso, ¿no? Claro. Por lo menos estar consciente de lo que está pasando en el mundo.
16: A que le pegue el sol, ¿no? ¿Qué es lo que pide Joaquín El Chapo Guzmán?
17: Exactamente, lo que ahora está pidiendo, aunque pues la diferencia está en que hasta el día de hoy El Chapo no acepta ni que haya cometido, ni si se haya robado ni una piedra, ¿no? Dice que es culpa de todos los demás en estas cartas, y el Mayo Zambada pues sí lo aceptó. Y siguiendo la otra noticia importante del día, siguiendo con estos casos de los capos, el día de hoy se declaró culpable en una corte federal también de Washington Antonio Oseguera Cervantes, alias Tony Montana, que es nada más y nada menos que el hermano del Mencho, ¿no? Tony Montana fue de esos personajes, al igual que el hijo del Mencho, que en su momento sí fueron detenidos, ¿no? Recordemos que en realidad el gobierno, quien siempre se le escapó fue el Mencho, hasta el operativo que acabó con su muerte, ¿no? Uh-huh, uh-huh. Pero Antonio Oseguera Cervantes, Tony Montana, figura importante del cártel de Jalisco Nueva Generación, sí había sido detenido en México, y fue justamente uno de los primeros 29 de este grupo de los 29 que en febrero del año pasado México expulsó a Estados Unidos, ¿no? Ahora sí que dándole banderazo a esta nueva fórmula de enviar capos de la droga sin tener extradiciones terminadas, o que habían logrado por años retrasar su extradición con múltiples amparos. Bueno, en febrero del año pasado el gobierno dijo, bueno, aquí urge mandarle signos al gobierno de Donald Trump de colaboración inédita, y mandaron a estos 29 grandes capos. Ustedes recordarán, iba ahí también Rafael Caro Quintero, Vicente Carrillo Fuentes, Nemesio Oseguera, este que estamos hablando ahora, perdón, Antonio Oseguera, este que estamos hablando ahora, Tony Montana, y bueno, los líderes de los Zetas, o sea, pesados en ese paquete de 29, sí, y sí. Luego, bueno, ya hubo dos entregas más de expulsados el año que viene, dando un total casi de 100, luego recordemos que México consiguió que Estados Unidos se echara para atrás en la idea de buscar penas de muerte en contra de todas estas personas, entre ellas Antonio Oseguera Cervantes, ¿no? Habían dicho que originalmente podían buscar esas penas, pero pues se ve que hay una negociación intensa de México para decir, oye, pues te los entregamos, si bien, pues ahora sí que de forma express, sin extradición y sin los candados que evitan, cuando son extradiciones no les puedes aplicar penas de muerte, pues si bien te los mandamos así, pues no seas una onda y no vayas por eso. Entonces el gobierno de Donald Trump aceptó eso, ¿no? Uh-huh. Y bueno, pues Tony Montana, mira, pasó poco más de un año, porque tampoco es que haya pasado tanto tiempo de febrero del año pasado, pero él ya dijo, no, yo me declaro culpable, yo tampoco, no quiero pasar, por ejemplo, por lo que pasó su sobrino, el Nini, ¿no? Que está sentenciado, él también se quiso ser la valiente y también se fue a juicio y el Menchito estaba pues condenado a más de 40 años de cárcel, ¿no? Entonces Antonio Oseguera dijo no, yo negocio, y el día de hoy se declaró culpable en una audiencia ahí en la Corte Federal de Washington, y pues el próximo 13 de noviembre vamos a ver qué sentencia recibe. Posiblemente sea una cadena perpetua, pero vamos a ver qué tanto se mueven sus abogados para buscar una reducción de esa condena.
16: Ahora, ¿qué tanta cercanía tendría Antonio Ceguera Cervantes, Tony Montana, con Juan Carlos Valencia González, a quien se dice es el sucesor y el nuevo líder del Cártel Jalisco Nueva Generación?
17: Sí, bueno, Antonio Ceguera, en realidad, me parece que no tiene una relación directa. De hecho, Antonio Ceguera nunca llegó a liderar el Cártel Jalisco Nueva Generación. En la jerarquía que se manejaba de este lado, uh-huh. El líder máximo era el Mencho, y luego su hijo, ¿no? Que se le, a pesar de su juventud, se le señalaba de ser un operador importante. Ya con ellos dos fuera de la ecuación, sí, Antonio Ceguera era muy importante, ¿no? Como una especie de colaborador en temas logísticos y de corrupción de funcionarios para las operaciones de tráfico de cocaína y de metanfetaminas, pero no como líder máximo. Y ella llevaba un tiempo detenido. Entonces, en efecto, quien sí, de acuerdo con Estados Unidos, quien sí ha asumido ahora ese liderazgo, luego de que también hubiera algunas otras detenciones, ¿no? Como la de un sujeto apodado el jardinero, que también desde México se identificó como una figura importante, pues es justamente Juan Carlos Valencia González, el 03. Porque también recordemos que en Estados Unidos hay varios detenidos de los Queenies, que los Queenies son también como una especie de grupo criminal paralelo al Cártel Jalisco, que se dedican a lavarles el dinero, entre otras cosas. Entonces, bueno, Juan Carlos Valencia González, pues es desde el punto de Estados Unidos ahora el líder máximo. Vamos a ver qué pasa con su detención. También tiene una orden de detención justamente emitida por la Corte Federal en Washington. O sea que si este señor es detenido con vida, seguramente uh-huh. será extraditado o expulsado hacia Estados Unidos y estará compareciendo en esta corte. Pero bueno, vamos a ver qué sucede, ¿no? Lo que es una realidad, yo sé que decirles que pese a todas estas capturas que hemos narrado o muertes, la del Mencho, la del hijo del Mencho, ahora la de Ceguera, la del asesinato del jardinero, Estados Unidos advierte, y lo hacía hace unos días cuando revelaba una acción inédita sancionando a más de 50 personas ligadas al Cártel de Jalisco, dicen que sigue operando, ¿eh? O sea, sigue operando, sigue el tráfico de drogas, sigue la extorsión, o sea que eso de muerto el perro, se acabó la rabia, no ha funcionado, ¿no? No ha funcionado, muchos años en México lo hemos visto, y pues no, aquí tampoco, ni con el Cártel de Sinaloa, ni con el Cártel de Jalisco Nueva Generación.
16: Pues estaremos al pendiente, uno, de qué pasa con el Mayo, si le dan este tratamiento que está, ¿sí? Pues sí, pero, ¿qué será? Como
17: trato... Pues esta consideración, exacto, ¿no? Esta consideración uh-huh, un poco, uh-huh. El juez ahí como que le cerró el ojito en la audiencia de los casos y dijo, oigan,
16: ¿es que cuántos años tiene?
17: Que este señor,
16: ¿80?
17: Sí, 76, uh-huh. Sí, es 76 años, pero además, pues los que estuvimos ahí, o sea, ya más allá de lo que diga la defensa, la verdad sí se notaba que uh-huh. le costaba zambada ahí seguir incluso el tema de la audiencia y no era una cuestión del idioma, o sea, sí lo vimos disminuido físicamente, ¿no? Y ahí el juez sí como que dijo, pues no se trata de darle un premio a este señor por aceptar lo que aceptó, que es gravísimo, pero pues reconozcamos, y se lo digo a los fiscales, que por sin duda alguna nos ahorró un juicio uh-huh, que uh-huh. iba a llevar tiempo, iba a llevar dinero y que iba a ser logísticamente muy complicado, tal cual como fue el del Chapo, pues son juicios de mucha envergadura, de que hay muchos testigos. Entonces, me da la sensación de que, no sé si alguno de los penales médicos que recomendó la defensa, pero yo estoy casi seguro que no lo van a mandar a la cárcel esta donde está el Chapo, pero bueno, vamos a ver.
16: Tener esa consideración. Gracias, Arturo, que tengas muy buen fin de semana.
17: Igual para ustedes, estamos al pendiente.
16: Gracias, Arturo Ángel, periodista radicado en los Estados Unidos y especialista que sigue muy puntualmente los casos de los narcos mexicanos allá en la Unión Americana. Son las 6:37, hacemos pausa y regresamos.

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1: El gobernador de Jalisco, Pablo Lemus, encabezó la colocación de la primera piedra del Centro Regional de Autismo en Puerto Vallarta. Jalisco mantiene vigilancia permanente en playas, carreteras y zonas de riesgo durante la temporada de lluvias. Movimiento Ciudadano analiza denunciar al Partido Verde Ecológico por el uso de recursos en propaganda política colocada en Puerto Vallarta.
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1: 6:41 y sin duda alguna una cicatriz, una herida, yo digo que todavía es una herida que persiste en el país, son los desaparecidos en la llamada Guerra Sucia. Y a casi 50 años de la desaparición de Alicia de los Ríos Merinos durante esta llamada Guerra Sucia, pues llega un proyecto escénico que está basado en la investigación que Alicia de los Ríos Merino, abogada, historiadora y sobre todo hija de esta mujer insurgente, pues ha emprendido por más de 25 años para encontrar la verdad, la justicia y que no se pierda la memoria de su madre. Hoy tenemos la oportunidad de platicar con ella. Alicia, ¿qué tal? Muy buenas tardes.
2: Hola Carla, ¿qué tal? Buenas tardes. Muchas gracias.
1: Al contrario, gracias a ti por hacer un proyecto pues con tanto peso familiar e histórico. ¿Cómo se transforma en arte?
2: Pues mira, yo creo que juntándonos con creadores es la primera condición, ¿verdad? Con creadores sensibles, como en este caso la compañía Teatro Línea de Sombra, ¿no? Uh-huh. Ahorita nos acompaña Chantal Sat, que anda por acá, y ella está en, somos ambas en la puesta en escena. Uh-huh. Y yo creo que sí es necesario ese trabajo conjunto donde pues la experiencia de buscar y la sensibilidad de retratarlo de una forma que no sea tan, ¿cómo podríamos decirlo?, obsceno en lo terrible que es, como ya decías, pues uh-huh. Da resultado una puesta en escena como la de Vuelos Nocturnos sobre un mar sin fondo.
1: Esta pieza, entiendo, está en cuatro momentos que hilan obviamente distintos lugares y distintos tiempos. Cuéntanos un poco de ello.
2: Sí, mira, cuando ustedes vengan a la gruta, uh-huh. al helénico, lo que van a ver es cuatro momentos. Vamos a empezar en Chihuahua, en los orígenes de Alicia, o de un linaje materno de tres Alicias, que de ahí intentamos pues dar a conocer al público que está acompañándonos de quién es Alicia, ¿no? Uh-huh. Y en un segundo capítulo nos vamos a la colonia industrial Nuevo Vallejo, aquí en la Ciudad de México, que es el lugar donde fue detenida Alicia, donde hay una emboscada. Después, en un tercer capítulo, vamos a pasar por Guadalajara y Sinaloa para retratar qué era esa insurgencia y específicamente la Liga Comunista 23 de septiembre, de donde fueron militantes mis padres, Alicia y Enrique. Uh-huh. Y finalmente, pues vamos a llegar hasta pie de la Cuesta Guerrero, a la base aérea militar número 7, que nosotros sabemos y la pensamos como un lugar de eliminación para subversivos, ¿no? Es decir, para gente clasificada como opositora en la década de los 70s, Carla.
1: ¿Te ha ayudado a construir tu paz este trabajo?
2: No solamente este trabajo, en realidad lo que me ha mantenido en paz es seguir móvil, seguir buscando, seguir investigando con un litigio abierto, investigando desde la academia, buscando junto con otras familias. Yo creo que eso en realidad es el proceso lo que me ha dado paz, no es un resultado final, ¿no?
1: Ya. Yeah. Ya, bueno, entonces podemos a partir de el 1 de agosto y hasta el 23 de agosto en la gruta podemos compartir esta experiencia, Vuelos Nocturnos sobre un mar sin fondo. ¿Las funciones cuándo son?
3: Como ya mencionaron, son a partir de mañana, sábado 1 de agosto, hasta el 23 de agosto. de los viernes a los sábados. Los viernes son a las 8 de la noche y sábados y domingos a las 6 de la tarde aquí en el Centro Cultural Helénico, en el Foro La Gruta.
1: Bien, es supongo que adolescentes y adultos, ¿verdad?
3: A partir de los 12 años.
1: Ah, bien, bien. Sí, pues es que no es un tema fácil y obviamente también ustedes necesitan esa concentración para estar en el escenario tratando un tema tan difícil. Eres Chantal, ¿verdad?
3: Así es, cantante y actriz aquí en La Hora con la compañía.
1: Chantal, ¿a ti qué te movió para sumarte a esta obra?
3: Bueno, yo llevo aproximadamente 12, 13 años trabajando con la compañía Teatro Línea de Sombra, como ya mencionó Alicia. Entonces, no es la primera vez que hacemos una puesta en escena. Siempre son obras escénicas basadas en investigaciones que hacen el director, la productora, bueno, el equipo en general. Yo, en general, a lo que me invitaran le diría que sí, pero en especial esta pieza, pues también... ¿Cómo decir que no? Uno como artista sensible siempre está en la búsqueda de poder, en mi caso, cantar o alzar la voz, actuar por las injusticias, sí, por las temáticas sociales de las que sí hay que hablar y de las que hay que sensibilizar en general a la población, desde jóvenes hasta adultos, claro que sí, ¿no?
1: Sin duda.
3: Entonces,
1: alguna.
3: ¿Cómo decir que no a algo así?
1: Sin duda. Pues ahí está la invitación para que compartan vuelos nocturnos sobre un mar sin fondo a partir de mañana y hasta el 23 de agosto, viernes, sábado y domingo, para mayores de 12 años en La Gruta, ahí en el Centro Cultural Helénico, que además es muy chulo ese lugar para tomarse un buen café, para después platicar la obra, y evidentemente pues es un tema que todavía sigue pendiente en la historia de México. Muchísimas gracias a las dos.
2: Gracias, Carla.
3: Gracias, ojalá vengas y venga el público.
1: Claro que sí, ahí estaremos. Gracias tanto a Chantal como a Alicia de los Ríos por esta invitación. Son las 6 de la tarde con 48 minutos.
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1: Bueno, pues resulta que hay un libro que Jimena Abisdorf nos pone sobre la mesa. La verdad es que yo he escuchado, no lo he leído, pero he escuchado versiones que les ha gustado mucho y otras que como que se queda corto. ¿Tú qué opinas y de qué libro se trata, Jimena Abisdorf? Bienvenida.
4: Hola, Carla, muchísimas gracias. Y fíjate que es un libro que yo tenía muchas expectativas de leer, porque la autora es una chava que generaba contenido en TikTok y que yo ya llevaba siguiendo durante, no sé, yo creo que por lo menos como 3-4 años. Okay. Y es una chica que es guionista principalmente, y de repente cuando ella empezó a ver todo este fenómeno de las thread wives, empezó a generar contenido acerca de lo que significaba en términos sociales y políticos estas cuestiones de las thread wives. Entonces, como que empezó a decir, a contarnos de que ella era guionista y que en algún momento le gustaría convertir esas historias que ella estaba viendo en la vida real, convertirlas en una novela, convertirlas en un libro. Entonces, yo ya tenía como muchas expectativas acerca de esta novela. Se titula en español Yesteryear, que se podría traducir como antaño. Okay. Y creo que es muy significativo el título, porque justamente lo que nos hace esta Caro Claire Burke, acá está el libro, lo estoy mostrando en la pantalla, es mostrando la vida de una chava que crece en un círculo conservador cristiano y en el cual ella piensa que tiene que tener cierta calidad de vida, ¿no? Y la calidad de vida es que se tiene que casar, que tiene que tener hijos, y que todo eso va a hacer que ella tenga como una vida como de ensueño, por decirlo de alguna manera.
1: Sí, la esposa perfecta, ¿no?
4: Ajá. Pero conforme va pasando el tiempo, se da cuenta de que ella es la que tiene que empezar a tomar decisiones dentro del matrimonio, porque su marido es prácticamente un inútil. y que ella es la que tiene que empezar a hacer como cosas para ver qué es lo que va a pasar con su familia y cuál va a ser el futuro de su familia. Y de repente llega a un momento de idealizar una vida en el campo, tomando leche bronca, sin vacunas, sin meterse en cuestiones de política, pero todo esto rodeado con el halo de que todo lo estaba subiendo en sus redes sociales. Entonces, es como una especie de ficción, porque de repente se da cuenta de que ella está actuando todo el tiempo y que todo el tiempo está como en este personaje, como si fuera un gran hermano, y que no sabe bien como hacia dónde va, ¿no? De repente, un día se despierta en 1850.
1: O sea, nada de redes sociales, nada de luz, nada de foco de atención.
4: O sea, nada de redes sociales, nada de luz, nada de focos sociales, pero tampoco nada de vacunas, nada de penicilina, no cuestiones pasteurizadas. Uh-huh. Y de repente ella se empieza a dar cuenta de que no se puede embarazar, porque si se embaraza, los riesgos son muchísimo más altos, porque pues no tiene toda la infraestructura que tenemos hoy en día para las cuestiones de los embarazos y todo esto. Y entonces deja la pregunta de, ¿qué estamos haciendo cuando estamos idealizando este pasado? Que vamos a ser realistas. En este pasado, el promedio de vida era de menos de 50 años.
1: Sí, sí, sí.
4: Y donde si tenías 10 hijos, se te morían 3. Entonces, de repente, ella está como en esta cosa, porque aparte empieza a decir, ¿qué es esto? Estoy teniendo una pesadilla, caí en el infierno, estoy en un reality show, tengo que estar actuando, ¿qué está pasando? Porque aparte está su esposo y sus hijos, uh-huh. Pero son otros hijos que ella no reconoce como sus hijos, ¿no?
1: Okay, uh-huh.
4: Entonces, es una novela larga, que cuando recién salió, es lo que tú dices, Carla, de que causó mucha conmoción dentro de la comunidad booktuber de las redes sociales. Uh-huh. Porque vamos a ser realistas, o sea, a ver, a los booktubers nos gusta leer los Bridgerton, claro. Que son finales felices y son soluciones fáciles y son cuestiones que son relativamente contemporáneas, pero pues, es Colín tallado en lo que estás esperando para que se corten el cabello.
1: Exactamente.
4: Sí,
1: te picas,
4: libro,
1: pero no va más allá de una historia entretenida, ¿no?
4: Exactamente. Y este libro, digamos que lo presentan un poco como esta idea de que sea una lectura como rápida. En realidad no lo es. A mí me tomó como 2 meses y cacho terminarlo. Uh-huh. O sea, no es una lectura de las que te quedas y te picas, sino es una lectura que yo tenía que dejar como tiempo porque me estaba enojando realmente con los personajes. O sea, yo sí llegó un momento que yo estaba así de que, no, o sea, ya, mándanos todos, o sea, mándense todos. Todos son pésimos personajes, todos.
1: Tú mandabas al infierno a todos. Es que, a ver, entiendo que esta mujer, pues obviamente de estar en las redes sociales y con los focos, y tiene muchísimos seguidores, y entonces es el centro de atención, pero también atrás de esa vida idílica, pues hay como toda la producción, ¿no? Que no todo es real, así como aparecen en redes sociales. De repente se va a 1850 y ahí sí tiene que hacer como que lo que realmente estaba exponiendo en sus redes, ¿no?
4: Exactamente. Mira, la cosa es de que la autora está tomando muchas cosas que estamos viendo en la vida real. Uh-huh. Está tomando este fenómeno de las tradwives, que justamente en una entrevista que acabo de ver con ella, mencionaba algo que me llamó mucho la atención y que yo no sabía, a pesar de que es un fenómeno que llevo siguiendo por varios años, uh-huh. Que decía que el término de tradwife es un término que dieron los hombres a las mujeres. No es un término que ellas mismas hayan asumido como de ellas. Y hay muchas mujeres que están tratando de evitar ese término, uh-huh. Aunque quieran reflejarlo dentro de sus redes sociales, porque no les genera tantas ganancias. Entonces, hay una influencer que se llama Nara Smith, que es una modelo y que le gusta hacer como comida de la nada, así como de, ¡ay, mis hijos se despertaron con ganas de unos de unos Choco Crispies y les voy a hacer los Choco Crispies de la nada, que uno dice, o sea, qué bonito, pero qué ocioso. Si ya está hecho, aprovéchalo. Y entonces, ella estaba justamente esta semana dando unas entrevistas donde estaba renegando del término, diciendo que ella al final era una mamá que estaba trabajando porque era una modelo, que tenía repartido las cosas del hogar con su marido 50-50. Y a mí me causa mucha curiosidad este 50-50 que nos venden, así como de, yo cocino y él lava los trastes, y es así, yo me pregunto, ¿y quién lava la cocina? O sea, porque los trastes, ok, ya se lavan, pero ¿y la cocina? ¿Y quién limpia los pisos? ¿Y quién limpia los baños? ¿Y quién hace esto?
1: ¿Y quién va al súper? ¿No?
4: ¿Quién va al súper?
1: ¿Quién va al mercado?
4: El registro mental del súper. Son las cosas que se necesitan. Y entonces hay muchos que están negando como el término, pero la realidad es que este término se está politizando demasiado en estas temporadas, y creo que lo estamos viendo mucho en Estados Unidos, pero de repente como que es de esas cosas que se está también pasando, que está permeando a México. Creo que en México no lo hemos visto tanto, a lo mejor un poquito con el caso de esta Mariana en Monterrey, pero no lo hemos visto tantísimo como lo que está sucediendo en Estados Unidos, y voy a poner como dos ejemplos muy claros. Lo que está sucediendo con las comunidades cristianas, que están pidiendo que las mujeres no voten, porque ¿para qué votan ellas si tienen a su marido, que el marido va a votar por el bienestar de la familia?
1: Que tiene una mejor decisión,
4: y es,
1: ¿no?
4: Así de... Sí, él tiene la mejor decisión. O sea, lo que ellas dicen es una decisión consensuada de la familia que él puede tomar. Y la realidad es que sabemos que luego los hombres, pues, no toman las mejores decisiones. Y
1: no, o puedes tener diferencias políticas y religiosas y de la vida, sí, con tu marido o con tu pareja, ¿no? No necesariamente...
4: No sé qué tantas diferencias podríamos tener, pero digamos que no queremos regresar a los años 60, donde las mujeres necesitaban el permiso del marido para tener una cuenta de banco, o necesitábamos su permiso para poder viajar. O sea, esas cosas no las queremos otra vez. O necesitábamos sus permisos para poder ir a que tuviéramos una revisión ginecológica. Esas cosas no las quedan. Y por el otro lado es el impacto que está teniendo la sociedad mormona dentro de Estados Unidos, que es impresionante. Y creo que en México no lo alcanzamos a dimensionar tan grande del tamaño que es, tanto en industria, o sea, como en la venta de cuestiones, pero también como en la industria del espectáculo. O sea, como que nos quedamos con esta idea de que nos imaginamos a los mormones como encerrados en un pueblo, y la realidad es que hay estados donde ellos están gobernando en estos momentos, y donde ellos toman decisiones tan absurdas como las cuestiones de la poligamia, que vemos en muchísimos documentales y en historias que están pasando en la vida cotidiana, ¿no?
1: Ahora, volviendo al libro, creo que, no te digo, he visto varias reseñas, no lo he leído, lo voy a hacer para tener una opinión más acertada, pero creo que el gran problema fue el cierre. ¿A ti qué te pareció?
4: Mira, creo que es muy interesante porque justamente la autora estaba diciendo que últimamente las editoriales, específicamente yo creo que las norteamericanas, no permiten que haya cierres no felices. O sea, hay como una cosa de que es así como de... O sea, a ver, vamos a ser sinceros. A nosotros ya nos acostumbró la cultura norteamericana a que las películas terminan con beso. O sea, hay una cosa de nuestro inconsciente de que cuando no suceden esas cosas, nuestro inconsciente se siente incómodo y dice, ¿qué pasó aquí? O sea, ¿qué pasó con esta película? Y creo que por eso de repente
1: no me cumplió.
4: Ver películas europeas o asiáticas que son muy trágicas nos causa así como de, ¿cómo se murió el protagonista? ¿Cómo la protagonista no era la buena? ¿Cómo? O sea, como muchas cosas que suceden, ¿no? Y este no es específicamente un thriller como para que se mueran los malos, ¿no? Por decirlo de alguna manera, o desaparezcan o los metan a la cárcel. Sino es una historia de la vida cotidiana que se supone que debería de terminar bien, ¿no? Uh-huh. Y justo creo que ahí está el meollo del asunto, de que a mí, como mexicana, me pareció un cierre muy coherente. O sea, me pareció un cierre que está Bien, o sea, no me pareció ni exagerado, ni drástico, nada. Me pareció muy coherente con las historias que yo he estado siguiendo en los últimos años. Uh-huh. Específicamente voy a hablar de una de las historias estas de Ruby Frankel, que era la familia esta que era de Van para Seis, creo que se llamaba, que era un canal de YouTube, en el cual era una pareja que tenían 4 hijos y mostraban su vida de
1: su día a día.
4: Del día a día, ¿no? Y llegó un momento en que la mamá, o sea, lo único que se me puede imaginar es que acabó desquiciada, o sea, acabó en un estado de locura real y empezó a amarrar a los hijos en el sótano y les empezó a hacer unas cosas espantosas para lograr que hicieran lo que ella quería que hicieran en cámara, ¿no? Y ahorita, justamente a principios de este año, la hija mayor, que fue como la primera que se logró salir de ese círculo, escribió sus memorias y escribió lo que había pasado. Entonces, como yo ya había leído ese libro y ya tenía estas historias, digamos que cuando llegué al final de esta novela, me hizo sentido. O sea, me hizo mucho sentido todo lo que decía. Pero sí he escuchado muchas críticas, te digo, de estos booktubers que se echan los libros en 2 días y que dicen que leen 400 libros al año. Esa parte del booktuber sí está furiosa, o sea, sí está así como de, no, ¿cómo es posible? No sé qué. Pero creo que tiene que ver con esta cuestión como medio regalada de repente de la lectura facilona, que parece que este libro lo tuviera, que al final de cuentas no lo tiene.
1: Claro. Pues sí, también el impacto de los likes en la vida, ¿no? En que te vuelves adicto a que te den me gusta, me gusta, me gusta. Y bueno, a ver, cuéntanos, ¿te reconciliaste con alguno de los personajes o no? ¿Seguiste odiándolos hasta el final?
4: No, o sea, son personajes que podrían bien protagonizar un documental de estos de E! Entertainment, de E! O de A&E, de ya te imaginas así, de celebrities que sale todo mal. No acabé reconciliada con ninguno de los personajes. Bueno, a lo mejor con las hijas sí acabé con, pero porque también entiendes que ellas están viviendo como en un papel en el que no tienen opción de ver otras opciones, o sea, no tienen opción de ver otras opciones, porque están literalmente en una esfera y están como súper cuidadas y están como, o sea, como que pues no hay algo más que puedas ver, ¿no?
1: Sí, atrapadas en un círculo en donde no hay otras opciones para crecer o ya hacer.
4: En un momento dado, una de las hijas están en el súper y le pregunta y le dice, oye mamá, tú eres una trad wife. Y la otra explota así como de, ¿y de dónde sacaste eso? O sea, ¿cómo es posible? Y aparte, creo que con todas estas cuestiones también de los cultos religiosos que hemos visto en los últimos años, entendemos las reacciones que está sucediendo en el libro. O sea, y creo que lo interesante es que hace como esta, no sé si decirlo como mezcla, pero hace como esta hibridación, vamos a ponerla, entre lo que estamos viendo con las comunidades en redes sociales, lo que tú dices de los likes, lo que estamos viendo en las comunidades religiosas que están ocupando las redes sociales como para atraer gente y para decir, no, mira, ser mormón y casarte a los 19 años es lo mejor que te puede pasar como mujer. Y después nos quedamos con cara de, bueno, sí, o sea, a ver, está increíble que a los 19 años encontraras al amor de tu vida, te cases y tengas 6 hijos, pero ¿qué va a pasar a los 40?
1: Bueno, pero tenía, es que eran otros ojos.
4: Necesito un nuevo amor de mi vida.
1: Claro, pero es que también es verlo con los ojos del siglo XX, ¿no? Y en el 2026 ver al 1850, pues es completamente diferente, pero no lo vamos a echar. Gracias, Jimena.
4: Muchísimas gracias, Carla, y se lo recomiendo mucho. Salió en la publicación, ya está en español, salió en ADN Novelas, y la verdad es que sí son, o sea, a ver, voy a ser sincera, son 484 páginas, no está tan fácil, pero la verdad es que creo que es una lectura que sí tendríamos que estar teniendo, y más por las cuestiones de la discusión acerca de nuestros derechos políticos como mujeres.
1: Perfecto. Jimena Apisdorf, gracias. Que tengas un excelente fin de semana.
4: Muchísimas gracias, Carla. Un abrazo a todos.
1: Igual para ti. A las 7 de la tarde con 5 minutos hacemos pausa y regresamos.
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2: 7:08 y bueno, pues la detención de Ramón Ángel, alias el R1, llegó a la conferencia matutina de este viernes. El secretario de Seguridad y Protección Ciudadana, Omar García Harfuch, informó que el detenido es señalado como el presunto autor intelectual del homicidio del exalcalde de Uruapan, Michoacán, Carlos Manso.
3: Ramón Ángel N. es señalado como el principal autor intelectual del ataque, al tener una participación directa en la decisión, planeación y financiamiento del crimen. Lo que refieren varias entrevistas y declaraciones es que ellos sentían, literalmente lo mencionan algunos detenidos, una provocación del presidente municipal hacia el grupo criminal. Hay indicios, esto todavía no lo tenemos con total solidez, de que Nemesio Ceguera tuvo también conocimiento sobre este crimen, que era quien era de más alta jerarquía que el R1.
2: Y esta mañana con nuestra compañera Gaby Barkentin aquí en W Radio, tuvo la oportunidad de conversar con Grecia Quirós, la esposa de Carlos Manso y actual alcaldesa de Uruapan en Michoacán, quien, bueno, sí reconoció las acciones que han tenido las autoridades federales, pero pidió estar presente en la audiencia del R1. Y también que no se olvide la línea de investigación a políticos como Raúl Morón y Leonel Godoy por la amistad que tienen con la familia Álvarez Roldán. Así lo dijo.
4: Voy a cansar de decirlo, que no pueden dejar de lado la línea política porque principalmente yo pudiera decir, yo personalmente en este momento, que a quien no se le debe dejar de lado de investigar, pues es al diputado Leonel Godoy, porque sabemos la amistad que tiene o tenía con esta familia, y tan solo por ese motivo yo creo que no debe de dejarse de lado una investigación hacia él. En su momento Carlos en vida señaló a tres personas que era, pues él, entre ellos estaba él, estaba Raúl Morón y estaba el expresidente aquí de Uruapan, Michoacán. Entonces, pues yo creo que simplemente por esos señalamientos que tanto Carlos hizo en vida como ahora los que hago yo con fundamentos, porque no nada más es algo al aire, hay imágenes ahí, y él mismo parece ser que lo ha dicho, que sí tuvo una amistad con ellos o con él, con Ramón Ángel Álvarez Ayala, con su hermano, con Roldán Álvarez, quien en su momento pues tuvo esa amistad con él, y que por esa amistad pues hay que ver que el desenlace. Hay hasta ahorita, obviamente, lo dicen así, pues es el autor intelectual, el R1, sí, pero hay que ver qué causas o cuál fue el motivo que lo llevó para ordenar la ejecución de Carlos.
2: Posteriormente, con mi compañera Vero Méndez, quien está cubriendo a Carlos Loret de Mola en su espacio de Así las Cosas, también habló Juan Manso, hermano de Carlos, y bueno, pues él confía en que la investigación sea sólida y que habrá transparencia sobre este caso.
5: Y lo que esperamos es que esta detención pueda esclarecer el móvil, las motivaciones que llevaron a la ejecución de mi hermano Carlos, que pudiera haber transparencia. Hay una investigación seria que se está realizando y que, bueno, pues yo creo que hay que ir con paso firme como hasta ahora se ha hecho. No se debe dejar ninguna línea, ningún cabo suelto en este caso. Tenemos que ir de manera firme y consistente. Ahora habrá que esperar las motivaciones, y si estas motivaciones pues no tienen un carácter político o solamente corresponden a las disputas de la delincuencia organizada.
2: Bueno, pues ahí está lo más reciente sobre el caso de Carlos Manso. Seguiremos al pendiente conforme vayan pues saliendo nuevas informaciones. A las 7:13, vamos a otro tema.
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2: Y bueno, hemos visto en redes sociales y en diferentes espacios informativos los miles de migrantes que han llegado a Ceuta, que es un territorio español, y obviamente ellos provienen de África, de Marruecos, y obviamente esto ha tenido impacto, no solamente por ver a los miles de hombres que llegan a territorio europeo, sino el impacto que otras naciones le han tenido con España. Por ejemplo, Italia cerró sus fronteras, evidentemente ahora no solamente los ciudadanos con un pasaporte español van a poder entrar, eso se ha dicho, quién sabe si se lleve a cabo, pero pues para hablar al respecto sobre este tema que es de impacto global, en la línea de W Radio, agradezco como siempre la presencia de la doctora Iliana Rodríguez Santibáñez, internacionalista del TEC del Monterrey. Doctora, ¿qué tal? Muy buenas tardes.
0: ¿Qué tal, Carla? Muy buena noche. Un saludo a ti y a todo tu auditorio.
2: Pues, supongo que viste estas hordas de migrantes, cómo llegan a territorio español y el impacto que nos da, ¿no?
0: Sí, es muy impresionante ver las imágenes, algunas ciertamente reales y, por supuesto, otras manejadas con inteligencia artificial y, sin embargo, de cualquier manera siguen causando este estupor y esta vivir esa tragedia que están viviendo cientos de miles de personas en una entidad autónoma tan pequeña como es Ceuta, y que es el espacio propicio para llegar hacia la Unión Europea, específicamente a través de España. Los miles de jóvenes, porque vamos a decirlo también esto, ¿no? Se supone que son en su mayoría gente joven que tiene la capacidad física de lanzarse al mar para tratar de llegar a otro territorio. Entonces ya de suyo estamos hablando de migrantes mucho muy jóvenes, donde ya se han presentado más de 50 decesos contables. Es decir, las cifras son erráticas porque la noticia realmente es reciente, tanto como por ejemplo el tema de cuántos han ingresado. Si consideramos algunos medios que señalan arriba de 50,000 lanzándose al mar para salir de Ceuta, pero también considerar que la población de Ceuta es de 84,000 habitantes, ¿no? Entonces, hay un juego estadístico un poco complejo que no deberíamos atrevernos a aseverar, pero que llama la atención y que describe un fenómeno terrible como es el dejar un territorio para tratar de llegar a otro, donde están también siendo recibidos de un modo negativo. Es decir, todos los espacios también de llegada, los mecanismos de recepción o para acoger migrantes no están siendo propicios o apropiados, y están utilizando un mecanismo que es la devolución en caliente, que literal implica una devolución forzada hacia otro territorio. En este caso están siendo devueltos a Marruecos, que es el estado donde mayoritariamente salen, por supuesto, y donde están siendo devueltos de manera inmediata, ¿no? O automática, con lo que esto conlleva, porque no siempre existen los mecanismos de transporte para hacer tales o cuales devoluciones. Eso también hay que señalarlo, que se presenta cíclica y periódicamente en diferentes territorios del mundo, estos éxodos masivos de migrantes. En el caso de Ceuta no es la primera vez que ocurre esto. Algo que se dice que incentivó, propició estos últimos días este éxodo, es precisamente el fallo del Tribunal Supremo de España, el del 8 de julio del 2026, donde hay una equiparación a una ley que tiene Estados Unidos, que es la de pies secos, pies mojados, que distinguía precisamente, había un caso muy famoso, el del niño Elian González, que llegó de Cuba hacia Estados Unidos, que distingue el trato migratorio según si la persona pisaba tierra o si era interceptada en el mar. Y justamente el tribunal resuelve esa distinción para el contexto español, y en ese caso señala, por ejemplo, que cuando una persona es encontrada en el mar, no necesariamente lo convierte en una persona que pueda ser devuelta de inmediato. Entonces, muchos de los que llegaron y que se encontraban cerca de las costas, pues fueron muchos de estos interceptados y devueltos de una manera que, repito, porque no había los mecanismos de procedimientos ordinarios para poder hacer sus ingresos y tratar de regularizar su situación. En este caso fue algo inesperado y hay un rechazo desde la frontera y una devolución.

0: pero no es un fenómeno que se suscite siempre precisamente por el tema climático. Uh-huh. Y la Unión Europea, bueno, la reacción ha sido, tú lo decías, Meloni en Italia, que precisamente ha citado que ella no va a permitir que traspase esto a su territorio. ¿Por qué? Porque Italia es también de los países más cercanos en donde se presenta el acogimiento y llegada de migrantes que piden migración y asilo bajo los acuerdos vigentes que se tienen, ¿no? Sin embargo, no hay una muy buena recepción por Europa por los impactos sociales que genera la migración, el desplazamiento irregular al interior de la Unión Europea, lo que supone entrar bajo el espacio Schengen, que no es específicamente una construcción de la Unión Europea, sin embargo, es un tratado que funciona entre los miembros de la Unión Europea. Y hay una regularización muy fuerte de los países europeos para impedir que el flujo migratorio genere estos impactos, como en España, que tiene una recepción mucho más abierta que los propios estados europeos. Entonces sí estamos viendo un éxodo importante que muestra lo peor de la función del Estado, que es la incapacidad de solventar la situación económica de sus ciudadanos para impedir que salgan hacia otros territorios. Ese es el gran problema que estamos viendo, en un dilema donde, si bien es cierto, el tema de la pobreza a nivel mundial se ha reducido, no el tema de la desigualdad, donde las oportunidades no son parejas para todos.
1: Y Pedro Sánchez también destacaba el tema de las mafias que trafican con los seres humanos, ¿no?
0: Sí, bueno, ahora sí que en México somos muy dados a los dichos, a río revuelto ganancia de pescadores. Este tipo de éxodo siempre fomenta no solamente el tráfico de personas, la trata de personas con todos los delitos que puedan surgir a partir de ese tipo penal, como el tráfico de órganos, la explotación sexual, la explotación laboral, etcétera, sino se incentiva una serie de sistemas y mecanismos perversos de explotación del ser humano, que precisamente ante esta situación desesperada de los migrantes que entran de manera irregular a un territorio, pues son capaces de hacer cualquier sacrificio, pero donde las mafias siempre están a la delantera y hacen todavía mucho más difícil la situación de los migrantes.
1: Pues estaremos al pendiente de cómo va desarrollándose esta información, si, como nos platicas, doctora, se regresan, ¿no? Porque habían dicho una cantidad como de llegaron 50,000 y ya se regresaron 48,000, en fin, creo que hay que tomar las cosas con más prudencia, pero sin duda la migración, y lo estamos viendo, por ejemplo, ahora en el Mundial de Fútbol, los equipos europeos, más de la mitad de su plantilla ya eran eran personas afrodescendientes, y que ya se veía el impacto de la migración ya como ciudadanos de los diversos países, ¿no?
0: Sí, yo sí creo que hay una tendencia, sí, justamente ahora sí, a la confirmación de una sociedad internacional y donde se desdibujan cada vez más las fronteras, un poco, vamos a decir, matizando la concepción de la soberanía, ¿no? Donde no puede ser absoluta ni estricta en consideración de los nuevos fenómenos de cambio climático, sociales, económicos y de violencia que se están presentando, donde estos fenómenos se irán acentuando. Y aquí la gran crítica sería cómo conciliar precisamente estos mecanismos de recepción y no de devolución bajo procedimientos ordinarios justos para todos aquellos que realmente necesitan la oportunidad en otro territorio. Entonces sí creo que esta es una presión constante donde los estados tienen que anticiparse a la explotación de estas mafias para tratar de buscar salidas justas que descongestionen la presión en estos territorios, en este caso, por ejemplo, sobre el enclave, ¿no? Claro. En este caso, la crisis de Ceuta se ha convertido en un caso que efectivamente prueba que los mecanismos de solidaridad no están siendo tales.
1: Exactamente. Gracias, doctora.
0: Hasta pronto, un gusto platicar contigo, Carla.
1: Igualmente, la doctora Iliana Rodríguez Santibáñez, internacionalista y siempre puntual con estos temas. A las 7:23 tenemos noticia de último minuto. El rector de la Universidad Nacional Autónoma de México, Leonardo Lomelí, nombró a Javier de la Fuente Hernández como nuevo secretario general, así que es un hecho que Patricia Dávila ya no está en el cargo. Era pues la

0: primera mujer que lo había ocupado y ahora pues ya no está, ya fue destituida de su cargo, pues en medio de la polémica por las irregularidades en los exámenes de admisión a licenciatura 2026. El nuevo secretario general es Javier de la Fuente Hernández. Destacó obviamente el rector su trayectoria, es profesor de tiempo completo, cirujano dentista por la Facultad de Odontología y bueno, un currículum bastante pues destacado. 7:24, vamos a una pausa y regresamos con más.
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1: W. 7:28 y hoy vamos a hablar sobre el agua, y en específico sobre el agua del río Lerma, porque este es un artículo que viene en Dominga, y para hablar sobre él en la línea de W Radio se encuentra Alejandro Saldívar, colaborador de la revista Dominga. ¿Qué tal, Alex? Muy buenas tardes.
2: Hola, buenas tardes, muchas gracias por el espacio.
1: Oye, pues, ¿qué pasa en el río Lerma?
2: Bueno, digamos que en México solemos pensar en el río Santiago, en el río Atoyac, ¿no? Cuando pensamos en contaminación industrial, pero muy pocas veces escuchamos hablar del río Lerma, dada la cercanía a la Ciudad de México. Y el Lerma representa el origen de una historia ambiental pues que atraviesa medio país, ¿no? El río nace en los manantiales.
1: Uy, a ver, vamos a tratar de reconectar a Alejandro Saldívar. Por cierto, hace unos días el gobierno federal, la presidenta Claudia Sheinbaum, anunció una inversión millonaria para rescatar y para sanear los ríos principales del país, o los más contaminados del país, y uno de ellos era o es el río Lerma, porque de verdad que las empresas del corredor industrial Toluca-Lerma, pues ellas aseguran que se envían aguas residuales a sistemas de tratamiento, pero los científicos aún encuentran mezclas complejas en el río, pues en el río más largo de México. Alejandro, te tenemos de nueva cuenta.
2: Claro, es importante entender que en la parte alta de la cuenca se concentra uno de los corredores industriales más importantes de Latinoamérica, es decir, alrededor de 220 industrias descargan sus aguas tratadas o parcialmente tratadas en la cuenca, ¿no? Que también recibe aguas municipales, recibe escurrimientos agrícolas. Es decir, en el Lerma se concentra todas las presiones ambientales que...
1: Hola, hola. ¿Nos escuchas, Ale?
2: Sí, sí, aquí sigo.
1: En el Lerma se concentran, me decías.
2: Sí, ahí operan empresas químicas, empresas automotrices, farmacéuticas, electrónicas, de alimento. Y en lugar de que encontremos un paisaje que está dominado por humedales, pues hay una enorme infraestructura que está formada por naves, ¿no? Tanques de almacenamiento, patios de carga, plantas de tratamiento, entre ellas la de reciclar el agua ambiental, que es de la que se enfoca el texto un poco, y varias líneas ferroviarias, ¿no? O sea, vemos un paisaje industrial construido alrededor del agua.
1: Bueno, pues lo comentaba hace unos minutos, la presidenta Claudia Sheinbaum anunció hace unos días que se va a hacer una inversión millonaria para el saneamiento de los ríos más contaminados, y uno de ellos precisamente era el río Lerma. ¿Crees que tenga un impacto positivo?
2: Pues mira, existe una planta llamada Reciclar el Agua Ambiental, y fue creada pues específicamente para atender esas descargas industriales de ese corredor, y su función pues justamente consiste en reducir la carga contaminante mediante ciertos procesos biológicos y físico-químicos antes de que se devuelva otra vez al agua, al sistema hidrológico, ¿no? Pero vemos que investigadores de universidades como la UNAM, ¿no?, la UAM, la Universidad del Estado de México, incluso hasta el Instituto Mexicano de Tecnología del Agua, han documentado persistentemente la presencia de estos metales pesados, ¿no?, de esta materia orgánica y de estos compuestos industriales en cantidades alarmantes. Y lo más importante es que por más esfuerzo que haga el gobierno por querer como sanear las aguas, pues esto no puede si las empresas no transparentan ¿Qué contaminantes están vertiendo a los ríos?
1: Sin duda alguna, ningún esfuerzo va a ser suficiente si no se empieza por la raíz del problema. Alejandro, muchísimas gracias.
2: Muchas gracias a tu auditorio y a ti.
1: Y lean la revista Dominga, evidentemente, donde hay estos y otros artículos de gran calidad. Gracias, muy buenas tardes. Bueno, pues ahí están las fábricas que dicen que limpian el agua. El río Lerma indica otra cosa. 7:33.
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1: 7:36 y es momento de escuchar la pieza que nos preparó Ale Pérez Molina sobre este impacto que tiene el uso de la tecnología y de los dispositivos en los más pequeños, en las infancias. Vamos a escucharla.
14: Esta semana hemos hablado sobre el uso de las tablets en algunas escuelas que han adoptado el método implementado principalmente por Apple.
15: La pedagoga Ana Pau Ortiz trabaja en un colegio que obtuvo la distinción de Apple,
14: un reconocimiento para escuelas que integran tecnología dentro de su modelo educativo. Sin embargo, después de algunos años implementando el programa, tuvieron que dar marcha atrás.
16: Llevo 4 años trabajando ahí y justo tiene una distinción de Apple Distinguished School en donde cada niño pues se le entregaba su iPad, se lo llevaba a su casa y era parte justo como de una herramienta, era su notebook, su cuaderno, ¿no? Y después de un par de años de implementando este programa, lo echamos un poquito para atrás en cuanto a que el iPad se quedaba en la escuela, ya los niños no se lo llevaban.
14: La razón fue que comenzaron a observar cambios en la conducta de los alumnos fuera del salón de clases.
16: ese niño salía de clases, se tenía media hora para ir a comer para su academia, y entonces, en lugar de ponerse a jugar con sus amigos antes de que empezara su academia de fútbol, de ballet, de baile, de todo, el niño se ponía en el iPad a jugar. ¿Y qué pasaba cuando ya terminaba la academia y entonces estaba esperando a que su mamá llegara? Esos 15, 20 minutos que los niños antes aprovechaban para, vamos a jugar a las atrapadas, vamos a jugar a las escondidas, vamos a aprovechar este tiempo para el juego, se estaba sustituyendo para cada quien sacaba su iPad. Y entonces todos bien tranquilitos ahí esperando a sus papás.
14: Y dentro de las aulas, la historia no era diferente.
16: Determinaban rápido el ejercicio, no porque quisieran hacerlo bien y quisieran sacar como su mejor versión, no, era porque querían jugar con el iPad. Lo que sucede con las pantallas es que causa en el cerebro esta secreción de oxitocina, de dopamina, o sea, es un estímulo que responde rápidamente e inmediatamente a la atención del niño. Estos colores, este paso rápido de imagen, este yo controlo el siguiente, etcétera, todo eso hace que el niño, pues claro que quiera más de eso.
14: Fue entonces cuando la escuela decidió limitar el uso de los dispositivos, aunque el cambio no fue sencillo.
16: Sí, por supuesto que hay resistencia. ¿Qué pasa? Es ese síndrome que le da de abstinencia a las personas que tienen una adicción. Cuando una persona es adicta al alcohol, a las drogas, etcétera, ¿qué pasa en su cerebro? Le dejas de dar esa sustancia química que le causa esta secreción de dopamina y de oxitocina. Se la cortas, se la quitas. Claro que hay una resistencia. Entonces, lo mismo sucedió aquí.
14: La especialista aclara que no se trata de demonizar la tecnología. De hecho, considera que puede ser una herramienta valiosa cuando existe un objetivo pedagógico claro. Lo preocupante es cuando sustituye habilidades que los niños deberían desarrollar de otra manera.
16: Igual, o sea, pues algo muy bueno y mi objetivo es bueno, pero es qué está dejando de hacer este alumno o qué habilidades pudiera estar desarrollando si estuviera utilizando otra herramienta. Entonces aquí más bien es sí integrarla, pero con una intención muy clara en donde no supla el desarrollo de habilidades básicas y sobre todo en primaria. Las habilidades que desarrolla más un alumno en primaria son estas habilidades académicas, ¿no? Estas habilidades de conexión con otros sociales, empiezan a hacer sus grupos de amigos. Y uno de los riesgos justamente del abuso de iPads en el colegio es que se están perdiendo eso. Eso es lo valioso de ir a un colegio, el tener un conflicto, el aprender a resolverlo.
14: La clave está en entender que una tablet puede ser una herramienta, pero no debe convertirse en el centro de la experiencia educativa. Sí, el mundo está avanzando a pasos agigantados en la tecnología, pero no debemos olvidar que los humanos tenemos habilidades más allá que solo scrollear en una red social.
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0: 7:40. Hola Mario, ¿cómo estás?
1: ¿Qué tal, querida Carla? Pues contentos. Este día también está en el calendario de muchos cinéfilos.
0: Sin duda.
1: Se ha hablado mucho en estos últimos meses de que si ya hay una saturación de películas de superhéroes, bueno, algo hay de ello. Pero esta es la película que curiosamente sí se tiene que ir a ver en cuanto a mi recomendación. Obviamente el público decide qué quiere ver, pero creo que ahora sí le dieron al clavo. Esta película de Spider-Man, Un Nuevo Día, A Brand New Day, dirigida por Destin Daniel Cretton, que parece haber entendido la raíz de toda una película de superhéroe, que hay que recordar, comenzó en un cómic que salió de los años 60 con Spider-Man. Yo me acuerdo que yo lo coleccionaba cuando estaba en la universidad, y lo que me identificaba mucho era esta soledad de Peter Parker, que a pesar de sentir que hacía cosas que le entusiasmaban mucho, como la fotografía, como ser periodista, incluso pues hacer Spider-Man, pues no podía compartirlo con todo mundo. Y en esta nueva serie con Tom Holland, que ya lleva varias películas, pues en realidad estuvo siempre acompañado, porque lo situaron en época de la preparatoria, como ustedes saben, cuando conoce a Mary Jane, que es Zendaya, que se vuelve su novia, y que tiene también su mejor amigo, y que pues siempre estuvo acompañado, incluso en algún momento pues su amigo y luego su tía May sabían quién era. Pero como supimos, y no digo ningún spoiler porque es el final, pero es el trailer mismo y el póster, pues en esta película él va a estar extrañando a su tía, que ya no está con él. Y también él sabe que pues Zendaya, su novia, Mary Jane, el personaje, no se acuerda de él, al igual que su mejor amigo. Entonces, es una película sobre la pérdida, una cinta muy conectada con los sentimientos post-COVID, en donde aún están estas presencias que ya no están en nuestra vida cotidiana, y también tiene que ver con el cambio, ¿no? Y ahorita que tenemos todavía la Odisea en cartelera, que la sigo recomendando ir a ver también, y que también sale Tom Holland, y también sale Zendaya, y también sale Jacob Batalon, que también sale en la película de Spider-Man. Fíjate, Carla, se habla mucho de un cambio cuando te vas de una ciudad a otra, de una casa a otra, pero casi no se habla de un cambio cuando creces, como madurar, en donde al madurar en una nueva etapa de tu vida tienes que también vivir un proceso de luto de quién eras antes.
0: Sí, claro, claro.
1: Y esta película la aborda de maravilla. Creo que da mucho para hablar entre jóvenes y adultos, de no te sientas mal de extrañar que te graduaste de la preparatoria y ya no vas a ver a tus amigos todos los días.
0: Claro.
1: O a nosotros mismos que acabamos un trabajo. Y no me estoy yendo a las partes más dramáticas como un divorcio o una separación, sino cambios en la misma evolución como las personas, y que también nos acerca un poquito más a esos días en que tenemos que estar más solos con nosotros mismos. Entonces la película tiene de maravilla ese tema, tiene personajes del universo Marvel, también en el mismo póster sabemos que sale Hulk, que también está muy, pues sabemos que es un personaje también entrañable, y también hay personajes sorpresas que ahí sí no puedo decir.
0: No digas.
1: Pero la película está muy bien. Creo que es la mejor película de Spider-Man en cuanto a sentir que en verdad está volando o deslizándose con sus telarañas por toda la ciudad de Nueva York. En verdad está ahí frente a nosotros. Maneja muy bien el sentido del humor, maneja muy bien el sentido dramático. Tom Holland está mejor, y para aquellos que se quedaron un poco queriéndola de ver en la parte de la Odisea, creo que aquí está de maravilla. Es un personaje que nació él para hacerlo y está muy bien dirigido para explotar todas estas partes de tristeza, de frustración, de alegría, de euforia, de conquistar el mundo, pero también de sentirse solo. Y pues bueno, ahí está la película. Recomiendo mucho, dura 2 horas y media.
0: Ah, bueno.
1: Y está ahí lista para el fin de semana. Ya metió $75 millones en un día, y ahí va muy bien para récords y demás. Y bueno, finalmente, Carla, para despedirnos, tuvimos la pérdida de un gran artista, el islandés Glenn James Hansard, que ganara el Oscar con esta canción de Falling Slowly, que cantara con su entonces novia Marquita en Glova. Era una especie como de trovador irlandés, que llevaba su guitarra en mano, canciones muy bonitas, como ahorita la que estamos escuchando, que ganó el Oscar, Falling Slowly. Yo recuerdo esa entrega del Oscar, en México todavía no llegaba la película de Once, que es el tema de esta película, y cuando la gente la vio meses después, dijo, wow, esa canción es muy hermosa. Creo que es de las mejores películas, Carla, de que si quieres ver lo que se siente cuando dos personas están descubriendo y dicen somos el uno para el otro y debemos estar juntos, es cuando cantan precisamente esta canción de Fun is Lovely en la película de Once. Descanse en paz. Glenn James Hansard tuvo un accidente en su motocicleta, murió a los 56 años de edad. El mismo Bono dijo que era un ángel en tierra, este compositor, y bueno, se han cantado incluso en las calles de Dublín, estuvieron cantando la gente a capela sus canciones. Así que bueno, pues aprovechar la vida, querida Carla.
0: Exactamente.
1: Y abrazar a nuestros artistas todos los días.
0: Eso, mero. Gracias, Mario.
1: Gracias, Carla, un abrazo.
0: Igual para ti, Mario Sekely, con lo mejor del espectáculo. Son las 7:46.
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0: Nico Romay, que él dice la FIFA que bueno, pues que ya, que siempre no, que ya no importaban esos millones y millones de dólares. ¿Cómo estás? Muy buenas noches.
3: Feliz de saludarte, Carla. Por supuesto que importaban, pero importaba más el que Gianni Infantino siguiera en el puesto, claro, y el que se pudiera medianamente controlar lo que se había salido del control del presidente de la FIFA. Es una realidad. Uh-huh. Había perdido totalmente la brújula, porque yo creo que no se esperaba que se filtraran tantos documentos, uh-huh, que las confederaciones se enteraran tanto y tan rápido de los planes que tenía Gianni Infantino, y esto hizo que pudieran reaccionar a tiempo. Tampoco creo que se esperaba que UEFA se mostrara tan contundente y con una postura tan agresiva, en donde dijera, si esto pasa, nosotros nos salimos y no jugamos el Mundial, y un Mundial sin UEFA deja de ser un Mundial. Entonces creo que fueron muchas cosas las que pasaron, y al final hace unos momentos FIFA, en un comunicado que se le puede atribuir al presidente Gianni Infantino, dice, siempre no, nos echamos para atrás, y en este momento no se plantea hacer la comercialización con un fondo de inversión de los torneos y competencias de FIFA, como es la Copa del Mundo. Así que si en algún momento lo quiere volver a plantear Gianni Infantino, lo tiene que hacer de una manera muy diferente, porque esta definitivamente no funcionó. Así que por lo pronto todo sigue como estaba.
0: Pero qué papel de México, ¿no? Porque México dijo, bueno, pues vamos a analizarlo, ¿no? Todo el mundo, muchas federaciones o confederaciones dicen, no, nosotros no estamos de acuerdo, y México dijo, bueno, vamos viéndolo.
3: A mí no me sorprende que México diga eso, me sorprende que CONCACAF saliera a decir, todas las federaciones de CONCACAF estamos en contra y no lo aprobamos. Y que después México saliera a decir, yo lo sigo pensando, uh-huh, creo que hace quedar muy mal a CONCACAF.
0: Muy mal.
3: E incluso a la Federación Mexicana de Fútbol. ¿Por qué CONCACAF entonces dijo que todos, si México no?
0: Claro.
3: Entonces creo que, más allá, porque al final lo que dice México, pues tampoco es como que México dijo que sí apoyaba. Solamente dijo, oye, yo sigo analizando, yo todavía no tomo una decisión. Seguramente la decisión iba a ser que no. Pero lo que a mí me sorprende es como el de alguna manera desestimar lo que CONCACAF ya había dicho, como diciendo, pues a mí CONCACAF ni me preguntó, o yo no estoy con CONCACAF, y claro, yo les aviso cuando esté listo para tomar una decisión. Esa falta de comunicación a mí me parece todavía más grave. Obviamente, si México hubiera salido con un comunicado diciendo, nosotros sí apoyamos a Gianni Infantino y a FIFA, claro, y si hubiera sido gravísimo, pero no pasó eso tampoco. Y ya hace unos momentos la federación sacó un comunicado, uh-huh, diciendo, ya vimos que no pasó nada, perfecto, caso cerrado y a lo que sigue.
0: Oye, mejor vámonos con mejores noticias, porque México está destacando en los centroamericanos.
3: Sí, lo está haciendo muy bien. Estos Juegos Centroamericanos que pueden ver en Claro Sports, y que algunas competencias también las pueden escuchar en W Deportes. Bueno, pues México la verdad es que ha hecho las cosas muy bien de principio a fin en estos Juegos Centroamericanos. El día de hoy fue un día muy especial por la medalla en clavados con Osmar Olvera y Juan Zelaya, que conquistan el oro en el trampolín sincronizado de 3 metros, superando a Colombia. Esto es muy relevante porque se siguen mostrando como una pareja muy sólida en el camino a los Juegos Olímpicos de Los Ángeles. Al día de hoy, 88 medallas de oro, 64 de plata y 49 de bronce para la delegación mexicana. Definitivamente está siendo una gran competencia, unos grandes Juegos Centroamericanos. Se destaca clavados, por supuesto, natación, aguas abiertas, remo, ciclismo, tiro con arco. La verdad es que México está demostrando que por lo menos en los centroamericanos sí hay un dominio absoluto. Obviamente esto, Carla, sigue, porque después hay panamericanos y después hay que pensar en los Juegos Olímpicos, en donde te enfrentas a lo mejor del mundo, ¿no? Pero definitivamente este es un buen indicio de que se están haciendo las cosas bien y de que podemos emocionarnos con hacer unos grandes Juegos Olímpicos en Los Ángeles, que ese es el gran reto y ese es el gran objetivo.
0: Pues ya estaremos platicando de los próximos medallistas, porque seguramente se acumularán más. Gracias, Nico.
3: Gracias a ti, saludos, que sea buen fin de semana.
0: Igual para ti, un abrazo. Nico Romay, titular de Claro Sports en W. Y antes de irnos, ahora sí, le cumplimos a Rubí Santiago con sus minutos y nos tiene una actualización informativa.
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4: Entrevista con Carla Santillán, el abogado constitucionalista, politólogo e investigador Javier Martín Reyes dijo que es una buena decisión repetir el examen de ingreso a licenciatura de la UNAM.
5: Mira, yo creo que es una decisión sensata, razonable. Ahora, los resultados, ¿no? Creo que también son muy claros. A partir de que se hicieron públicos los resultados de los exámenes de admisión, hubo una enorme cantidad de análisis que sugerían de manera muy convincente de que hubo un gran número de personas que hicieron trampa o que recibieron algún tipo de apoyo indebido, ¿no? Sí creo que en una situación así, donde era clarísima la evidencia agregada de que hubo un comportamiento atípico y hubo trampa, y al mismo tiempo, dado que es imposible saber caso por caso qué aspirantes sí entraron a la buena y qué aspirantes hicieron a la mala, la UNAM toma una decisión, me parece muy sensata. Es una medida que genera afectaciones, sí, por supuesto, ¿no? Las personas que entraron a la buena, pues van a tener que presentar un examen que no estaba contemplado originalmente, eso claro que genera una afectación, pero sí creo que el beneficio es muchísimo mayor.
4: Autoridades buscan a Francisco N., hijo de LR1, como posible autor intelectual del feminicidio de la creadora de contenido, Valeria Márquez, asesinada mientras transmitía en directo por redes sociales. El secretario de Seguridad, Omar García Harfuch, explicó que el hijo de LR1 mantenía una relación sentimental con la creadora de contenido y que la había amenazado varias veces antes de su feminicidio. Y en los espectáculos, el próximo 2 de octubre, estará disponible una edición especial ampliada de Rubber Soul, el emblemático álbum de The Beatles de 1965. Esta última versión incluye mezclas estéreo actualizadas, incluye un libro de tapa dura de 88 páginas con una introducción nueva escrita por Paul McCartney y un prólogo recopilado escrito por John Lennon.

0: Gracias, Carlita.
1: Y gracias a ustedes por acompañarnos en esta emisión y toda la semana. La próxima también les esperamos en punto de las 6 de la tarde. Gracias a Corno Espinosa, Mike Pedrosa, Cintia Sánchez, Rich y todo el equipo de W Radio que hace posible esta emisión. Soy Carla Santillán. Que tengan un excelente fin de semana.

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7: Encabeza Jalisco Agenda Activa en la Semana Mundial de la Lactancia Materna. Del 1 al 7 de agosto, dependencias públicas y sociedad civil ofrecerán diversas actividades. 97 municipios de Jalisco presentan riesgo alto o muy alto de inundación, informó Protección Civil Nacional. El gobierno de Jalisco realizó una jornada de atención para familiares y colectivos de búsqueda de personas desaparecidas en la región Valles.
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4: Todos.
5: ¿Y si no se relajara? ¿Y si no se relajara? No, espérame. Vamos a entrar ahí primero. Bueno, antes de saludar a la afición pecadora.
4: Eres de los güeyes menos relajados que conozco. ¿De qué?
5: Por eso.
4: Te vas a relajar, hoy voy a cambiar.
5: ¿Y si uno se relajara y tuviera más tiempo para sí mismo y viera la vida de otra manera y no estuviera todo el tiempo preocupado por y este proyecto y el otro y aquello y lo de allá? No sería muy bonito. Bueno, sí, no, hay ni modo, la presión económica está.
4: Las cuentas que hay que pagar.
5: Sin duda, pero uno podría vivir mucho más tranquilo si no estuvieras pensando todo el tiempo en el siguiente paso del Super Mario, ¿no?
4: Sí, pero somos esclavos, estamos ahí correteando la zanahoria. La gente verdaderamente rica, lo que tienes es tiempo.
5: Sí. Sí, en efecto, es que eso
4: ese
5: es lo que sucede.
4: Es el verdadero valor, patrimonio.
5: Me cambiaron un itinerario y entonces tuve 2 horas en la mañana. 2 horas en la mañana. La pinche diferencia que hace tener 2 horas en la mañana.
4: Pues sí, tuviste
5: es grande.
4: ¿A qué las aprovechaste? Para estarte masturbando.
5: No, me masturbé nada más mis 15 minutos de siempre. O 20, y luego ya seguí con mi día, y estuvo muy bien.
4: Me quedó 1:40.
5: Me quedó 1:40 y ya masturbadito a gusto.
4: Ya relajado,
5: entonces,
4: ya sin la
5: relajado. Sí, correcto. Y entonces dije, pues, ¿qué hago? Pues me fui a pasear al perro, toqué un poco de piano. Luego ya me puse a trabajar normalmente porque no podía yo hacer nada con esas 2 horas. Estaban ahorcadas. Y ya había yo quedado con... Ya tengo mis cosas organizadas. Entonces tenía yo 1 hora y media y me salí a pasear. Y vi llover, vi gente coger... O sea, porque era de mañana, entonces yo creo que había poca gente haciendo eso.
4: Vi gente correr.
5: Es correr, ¿no? Sí.
4: O coger
5: el camión. Coger el camión también. Pero sí, de pronto, llevando una vida tan azarosa como la que llevamos todos, queridos radioescuchas y radioescuchas, de repente frenar y tomarse un momento, a mí me cayó muy bien hoy en la mañana. Estoy de
4: cállate, de o sea, ¿sabes cómo está mi vida en estos momentos?
5: Ya sé cómo
4: está
5: tu vida.
4: Para que me vengas a presumir tus ratos libres, güey.
5: Anoche, antes de irme a dormir, estaba leyendo estupideces. Y entonces leí que lo que yo hago, que es dormir desnudo, tiene un lado oscuro, tiene un lado terrible. Hay que cambiar más las sábanas. Y te voy a decir por qué.
4: Porque se cae toda la materia fecal en tus sábanas.
5: Las personas se sueltan gases más o menos entre 6 y 12 veces durante una noche normal.
4: Yo
5: y cada vez que uno hace 12, eso,
4: 15.
5: Sí, yo también, seguro.
4: Pobre
5: y
4: Sofía,
5: depende, ¿no? Si he comido más proteína,
4: pobre
5: peor.
4: Doctora.
5: El asunto es que con cada emisión de gas, pues también salen otras cosas, un poquito.
4: Y el calzón lo filtra, o la pijama lo filtra.
5: La pijama, digamos que se queda en la pijama o en los calzones, pero si no hay tal, se queda en las sábanas o en tu compañero o compañera de cama.
4: Híjoles.
5: Entonces todo el tiempo estás
4: pasar
5: emitiendo...
4: gas, es el término correcto para pedorrearse, según aprendí.
5: Tirarse pedos. Ajá.
4: Pasar gas es el término correcto, un término médico.
5: Pasar gas.
4: Encuerado es delicioso.
5: Sí.
4: Porque no hay restricción, no sientes freno alguno, sale como Dios manda. Sí.
5: ¿Tú modulas?
4: ¡Claro!
5: O sea, porque yo realmente lo que hago es que si siento que no está bien dormida, sí hago un...
4: ¿De la doctora?
5: Abro un poco para que no haya ruido, ¿no? Entonces, que como que levanta, para que la exhalación sea silente, ¿no?
4: No, mira, Sofía y yo tenemos políticas mucho más laxas con relación a
5: velocidades. Si está bien dormida, pues me lo reviento acá, sabroso,
4: si
5: ¿no?
4: También. Oh. He echado unos que... órale, hasta tembló el colchón. Y así, o sea, no
5: pero
4: pasa
5: acá,
4: nada.
5: Pero acá, o sea, pegotes
4: sí,
5: así.
4: Sí, sí, no, y ella también, o sea, no pasa nada. Wow. Es un tema que tenemos muy, muy procesado. Somos seres humanos, güey. En algún momento tienes que relajarte al respecto.
5: Fíjate que ya, así de plano de acá, acá de conciencia. Porque cuando estás solo, cuando estás solo.
4: 20 años con la doctora, güey.
5: Lo que me gusta mucho es, por ejemplo, asustar al perro. Si estamos solos, el perro y yo, que se ha ido, que no está la doctora, ahí sí.
4: Creo que lo conté aquí. Estábamos viendo un programa, una película de terror y llega un momento de esos de silencio de ¡tum!
5: Ajá, ajá.
4: Y me reviento uno así sonoro. Sofía, güey, casi le pega al techo del susto que se llevó.
5: ¡Ah!
4: No, no, no, ese es uno caldoso y aguado, ¿no?
5: Ese es uno terrible.
4: Un trueno, fue el dios Thor. Sí.
5: Ahora, para eso te voy a decir una cosa. También es notable la sensibilidad que tienes en esa parte del cuerpo, porque bien sabes lo que viene, bien sabes no, si puedes exhalar con fuerza o no. Porque luego tu cuerpo luego te dice, cuidado porque viene, puede venir, sí. Esto no viene solo, o podría no venir solo. En cambio, a veces sabes que viene solamente aire. Feliz, sí, sí, sí.
4: Y lo puedes tronar a gusto.
5: Acá, sí, y es más, incluso haces, o sea, lo guardas un poco. Tomas aire y eso es lo que yo le hago al perro. O sea, está en su canastita dormido y me acerco y
4: le pongo las nalgas en la cara y le
5: no, no, no, pero nomás así cerca de la canastita y sí, brinca el güey.
4: Y el perro feliz. Yo de repente sí le aviento algunos ahí al...
5: Pero ¿sabes una cosa también? Este es el primer perro, el cholo, es el primer perro que se apena de sus propios pedos. Porque en algún momento tenía problemas pues sí. digestivos cuando era más joven. Y entonces... se tiraba unas cosas, pero o sea, de espantoso de que te tenías que salir del cuarto. Y entonces todos. Si yo le hago al perro. ¡Cholo! Pone una cara de vergüenza el güey. Mete la cola entre las patas y se sale del cuarto. Y las. Ya, con la edad, porque ya está grandecito, ha aprendido que cuando está enfermo se baja a dormir a la sala. Porque le dejamos la puerta abierta, se sale de su canasta del cuarto y se va a su canasta de la sala. Y ahí se queda. A pedorrarse a gusto.
4: Pues eso es pinche perro pedorro.
5: Lo malo es que aparecen las plantas luego muertas. O sea, tengo varias plantas en la casa y están secas de los pedos asquerosos del perro.
4: Ya, Dios, cambiemos el tema por piedad.
5: Ya bueno, empezamos hablamos, con ¿no? las presiones de la vida y acabamos con los pedos de la vida. Pero bueno, pues sí. Tenemos más, ¿no?
4: Sí, y llevémosla tranquila, relajémonos.
5: Es un mito que usted no pueda tener una segunda erección. Usted puede tenerla. Le vamos a explicar cómo.
4: Esto sí que me interesa, porque
5: ya, mira, o sea, que usted tenga hueva y que se quiera dormir,
4: que ya le valga gorro, porque ya
5: es chisporroteo, ya se quiere dormir, eso es otra cosa, pero de que puede seguir, puede.
4: No, por ejemplo, yo creo que los españoles antiguos no entenderían el verbo chisparse, ¿no?
5: No, y chisporrotear
4: estaba
5: mejor,
4: clavando este clavito, se chispó el clavo, se chispó. Es muy mexicano.
5: Con ese sonsonete te entenderían más los mexicas.
4: Los aztecas.
5: Ajá, que los españoles, ¿no?
4: Porque yo supongo que de ahí viene el tonito, ¿no? Que
5: sin tenemos, duda.
4: Porque yo me acuerdo, una vez estaba yo en la Sierra Tarahumara y estaba oyendo a unos indígenas hablar a la distancia.
5: De lejos.
4: Y yo pensé que estaban hablando español por la entonación.
5: Ajá, y no.
4: Pero me acerqué y no entendía nada.
5: Así se veía acá.
4: Ajá. Yo sentí que estaba oyendo unos compitas hablando en español a lo lejos, ¿no? O sea, la inflexión, la entonación, ya. La musicalidad del idioma es como la del español que hablamos los chilangos.
5: Pero tú no entendías nada.
4: Bueno, los chilangos, los mexicanos en general, no.
5: ¿Qué dialecto hablan los tarahumaras? Hablan tarahumara.
4: Hablan rarámuri.
5: Rarámuri. Uh-huh. Ok.
4: Que pues.
5: Y no entendías nada de su rarámuri, ¿no?
4: Nada, no se entiende absolutamente nada. Es como oír náhuatl, tampoco se entiende.
5: ¿Y su rarámuri era distinto al de otros rarámuris de otras regiones?
4: Sí. Sí, porque son tribus nómadas que están ajá. diseminadas por toda la Sierra Tarahumara a kilómetros y kilómetros de distancia y se reúnen poco. Entonces esto hace que sí haya muchas variedades
5: diferencias.
4: Regionales, okay. Muchas diferencias en cómo hablan el rarámuri.
5: ¿Y les preguntaste eso? Oiga, ¿su rarámuri es diferente?
4: No. Lo único que sé decir rarámuri
5: hace
4: es,
5: que me duela la cabeza hola. Su rarámuri. Por ejemplo, a mí hace que me duela la cabeza su rarámuri,
4: no,
5: caballero.
4: No, ¿por qué iba a hacer con eso? Aparte son retealbureros también los rarámuris.
5: Bueno, pues ahí está, entonces me imagino que les haría gracia,
4: como
5: ¿no?
4: Como de todos los mexicanos. ¡Cuiraba! Sí. ¡Cuiraba es hola en rarámuri!
5: Ok. ¿Cómo se dice camote en su rarámuri?
4: Ya, déjame decir el mismo chiste. Está malísimo, además. Aferrado a su nahualada. Ya te entendimos todos. Ya no tienes que decir su rarámuri más
5: encanta.
4: Veces, por Dios.
5: Oiga, le cambio
4: este
5: por su rarámuri. Ya. Suficiente.
4: Oye, la siguiente nota, al destacar, bueno, el súper alborotó, creo que a varios de aquí les va a interesar.
5: Ajá.
4: Nueva investigación basada en una encuesta, dicen que basados en una encuesta pueden emparejar tu perfil sexual con modelos y amigas. Es decir, en Pornhub, en este portal de pornografía, tú dices, defines cómo te gusta una mujer y te encuentran unas muy parecidas.
5: Ok, eso está bien. Está bien que te encuentren unas parecidas. Pero yo lo que me gustaría que inventaran la función es que pongas fotos de tus conocidas y te pongan puros modelos que se parezcan.
4: Algo
5: y
4: así.
5: Esta está igualita, tal, y entonces estás viendo la película feliz, ¿no?
4: Algo así ya se va a poder hacer en breve. Está muy curioso, ¿no?
5: Sí me llama la atención.
4: ¿A quién podrías?
5: A varias. No quiero decir nombres aquí porque entonces ya no van a ser mis amigas, pero a varias.
4: Sí, yo creo, supongo que varias de tus amigas, vamos a llamarlas así.
5: No, qué la chica. No tienes amigas tú, ¿no?
4: Sí, sí tengo amigas.
5: Ahí está, yo también tengo amigas.
4: Bueno, algunas de tus amigas van a
5: llamémoslas así.
4: Vamos a decir, estas tus amiguitas.
5: Ajá, amiguitas.
4: Amiguita ya le da una connotación totalmente diferente.
5: Distinta.
4: No, mira, ahí va una de las amiguitas del estaca. Esa es otra cosa, ¿no? Eso ya da a pensar más allá de la amistad.
5: Exactamente. Ahora, bueno. Y luego los amigos de los hombres son amigotes, ¿no? Tus amigotes.
4: Voy a ir con mis amigotes y unas amiguitas.
5: Está bien. Wow, suena bien eso.
4: Se va a armar una buena parchanga por ahí. Bueno, ¿les ha pasado que alguna vez alguien es demasiado acomedido? ¿Alguien es tan amable, tan educado y tan cortés que te dan ganas de reventarle un puñetazo en el hocico y decirle, ¡ya, por Dios! ¡Ya,
5: sí,
4: muy bien!
5: Sí,
4: no
5: sí, sí.
4: Jorobando.
5: Pues les vamos a dar la explicación científica de por qué a veces cae tan gordo que alguien sea excesivamente amable.
4: Sí, porque sí hay gente que cruza ciertas líneas.
5: Pues les dejas de creer, ¿no? O sea, no he leído la nota, pero yo le dejo de creer. Alguien que es demasiado, o sea, ya de plano, ya suenas poco sincero.
4: Nuestro mutuo amigo Martin Gugisberg, destaca, que es de origen suizo, nacido allá,
5: sí,
4: en Berna.
5: El suizo sucio.
4: El suizo sucio, exactamente. Me contó en alguna ocasión que cuando todavía existía la Unión Soviética, que él era un adolescente, le tocó ir a un viaje escolar de intercambio a uno de los países del bloque soviético, que me parece que era Hungría.
5: Ajá.
4: En esa época, en esos países había una desigualdad salarial entre los que estaban
5: espantosa.
4: Del lado soviético y los capitalistas, los comunistas y los capitalistas, espantosa, ¿no? Y bueno, llegó él y estaban encantados de tener a alguien de Occidente ahí en su casa. ¿Y sabes qué hicieron? Lo recibió una familia. Los papás se salieron de su recámara y se dormían en el pasillo.
5: No.
4: Y tenían al Googie durmiendo en
5: su cama.
4: Incomodísimo. O sea, él no podía. Se gastaron el equivalente a su sueldo de un mes en poderles ofrecer una cena con Coca-Cola, que era la cosa más cara que había en ese momento.
5: No.
4: Sí, les dieron absolutamente todo. Y el güey decía, ya no puedo con tanta amabilidad. Llega un punto en que se cruzan ciertas líneas y tanta amabilidad empieza a ser molesta. ¿O no te ha pasado en un restaurante?
5: A ver, pero no lo querían transar o algo, no se aprovecharon.
4: No, entonces.
5: ¿Por qué estaban siendo tan amables?
4: Ah, no sé, pero me parece muy simpática.
5: Una cena con Coca-Cola, güey. Además, ¿quién quiere cenar con Coca-Cola?
4: En esa época, en los países soviéticos, la Coca-Cola era algo prohibido, no se podía conseguir. La tenías que comprar en el mercado negro y para hacerlo sentir en casa, les ofrecían eso, que él sabía que estaban invirtiendo un mes de su sueldo en poder pagar esos lujos mientras dormían en el piso y este güey utilizaba su humilde recámara matrimonial. Creo que los niños, los hijos, los sacaron a dormir en el jardín y era en pleno invierno. En un...
5: No es cierto. Se congelaron, ¿no? Los niños.
4: En aras de la amabilidad extrema de ser un súper, súper buen anfitrión. Pero bueno, también seguramente te ha pasado que en un restaurante llegas y dices, ya mesero, por Dios, estoy bien, no me vuelvas a preguntar si me gustó.
5: O sea, no, nunca, a mí lo que me pasa.
4: No se me ofrece nada, Cosmo.
5: En restaurantes es que regresa a la mesa y se pone a platicar. No, está todo bien, de veras, todo bien, ya, cállate.
4: Nunca hagas eso, ¿eh?
5: No, porque te pueden escupir la comida. Porque además sabes que están en esa, tienes ese poder.
4: Con el cocinero
5: ¿no?
4: no te peleas nunca.
5: No. Sí, imagínate que le echaron un poquitito de pipí a tu sopa, güey. Solo un poquito.
4: Que no te va a hacer nada, ¿eh? No te vas a morir.
5: Pero estás bebiéndote. O un gargajo.
4: Te has comido muchos.
5: Seguro.
4: Yo también, todos los hemos comido, gargajos, pipí, pelos púbicos que te esconden ahí en la torta, de todo.
5: ¿Pelos en la torta? Cuando la torta trae pelos.
4: A mí no me gusta que la torta traiga pelos, la verdad.
5: Prefiero... Ay, pues eres un pusilánime, güey. La torta trae pelos.
4: No, trae pelos. No,
5: la torta trae pelos, ya.
4: A mí me gusta sin pelos, ¿ok?
5: Bueno, pues ya, eso es por pusilánime.
4: Tú,
5: y si marica.
4: Quieres, floséate los dientes
5: sí,
4: ahí.
5: Sí, sí, y lo hago. Y lo hago.
4: ¿Te floseas?
5: Sí, ay, permíteme. Espérame tantitos. Es horrible.
4: Me voy a frenarme ahí porque se me ocurren cosas horribles y no estamos en el horario adecuado ni en el espacio correcto. Pero bueno, los científicos finalmente han descubierto qué tan rápido te pone la marihuana.
5: ¿Qué tan rápido? Uh-huh. O sea, ¿qué tan rápido se te sube?
4: ¿Durante cuánto tiempo?
5: Ok. Era un misterio.
4: ¿No te ha pasado que cuando fumas marihuana, que pese a que no te gusta, lo haces a cada rato? Uh-huh. Una cosa rarísima, tu drogadicción canábica. Que primero fumas y te pones hasta el cepillo rápidamente, ¿no? ¿En cuánto Ajá. tiempo crees que llegue? Como en 2 minutos ya sabes si estás.
5: Hasta menos, como hasta en menos, segundos.
4: O sea, sí, uh-huh. muy breve. Y no tan rápido como la cocaína.
5: No, esa sí es inmediata. Y esa no dura nada, además.
4: No dura mucho.
5: O sea,
4: no.
5: los 2-3 minutos es más. Y ya. Es una basura. Eso sí, por una favor, nunca se les ocurra. No se les ocurra.
4: Pero cuando te pachequeas, es así una línea muy clara de cuando estás pacheco. Es unos uh-huh. cuantos minutos, muy poquitos minutos después de fumar. Pero luego, de salida, es un fade out.
5: Sí.
4: Va decreciendo y a lo mejor una hora después o dos todavía dices, estoy medio puesto, sí. Finalmente los científicos han descubierto cuándo termina el efecto de la marihuana.
5: A mí lo que me molesta mucho es cuando se te pasa la dosis y dices, no, estoy de plano hasta la madre, o sea, y ya quieres que se te quite y no se te va a quitar en un ratote.
4: Sí, no hay mucho que hacer, ¿eh?
5: No, te comer, tienes que aguantar.
4: Echarte un baño de agua fría y comer, yo creo que es lo único que un café y ya.
5: Sí, no, a mí te digo que lo peor es que me pone como autoconsciente y hasta medio paranoico. Y eso me molesta mucho, entonces por eso no lo debo de hacer, pero seguramente próximamente voy a volver a hacerlo y voy a pensar lo mismo. ¿Por qué hice esto? No me gusta.
4: Es que te hace reflexionar, güey. Te
5: vuelve introspectivo. No te vuelve
4: introspectivo. Miras hacia adentro y te asqueas de lo que
5: A mí me hace autoconsciente nada más.
4: Lo entiendo, por eso. Miras hacia adentro y dices, qué horror que sea yo este ser humano. Me pongo en tus zapatos y lo puedo ver claramente.
5: Claro,
4: debe ser
5: claro.
4: un infierno. Un mal viaje.
5: Lo que es un mal viaje es darle oportunidad a un güey como este de ponerle la mesa para que pueda decir una estupidez como la que acaban de oír. El muy bastardo. Pero bueno.
4: La prueba definitiva de que la Tierra es plana. Un
5: wow.
4: joven español
5: ¿Ya llegó?
4: Muestra su experimento en TikTok. Y pues le llueven críticas por.
5: Pues es animar. Que es un imbécil. Por favor, ya dejen de.
4: Bueno. Digo, su pregunta es válida, ¿no?
5: Pero es un idiota. Les vamos a explicar después por qué es un idiota. Es muy sencillo comprobar su idiotez supina, extrema.
4: Lo que dices, si un avión que vuela más o menos a 900 kilómetros por hora va moviéndose en la misma dirección en la que se mueve la Tierra, que se mueve Ajá. mucho más rápido que eso.
5: Nunca va a llegar a donde va.
4: En realidad nunca debería de llegar a su destino.
5: ¡Ay, qué estúpido! ¡Qué estúpido!
4: Pero, pues, es una pregunta válida.
5: El avión, como todo el resto de la materia del planeta, está girando constantemente. Ya tiene ese momento, esa
4: ya
5: aceleración.
4: Ya tiene la inercia de la rotación de la Tierra.
5: Entonces va a acelerar como uno... O sea,

0: y nunca me posara sobre la tierra, ¿vería cómo la tierra se desliza bajo mis pies?
1: Pues es que depende. Mira, por ejemplo, considera los satélites geoestacionarios. Si igualas la aceleración, la velocidad de la rotación de la Tierra, pues te quedas sobre un solo punto. Depende del ángulo en el cual llegues, cómo incides. O sea, hay muchas, muchas variables.
0: O sea, sí, yo, el ángulo en el cual llegas. El satélite geoestacionario, que es un satélite que está siempre sobre el mismo punto de la Tierra.
1: Sí, sí, sí, sí.
0: Yo me bajo de uno de esos con una, un cable, una cuerda. Ajá.
1: Y sí, vas a estar estático.
0: ¡No!
1: Que sí, coño, que si estás en una cosa que no se está moviendo y bajas directamente, pues vas a bajar nada más.
0: Sí, entonces déjate en el satélite. Llego yo de Marte y bajo a la atmósfera.
1: Mira, ¿por qué no llegas? Llego a la Tierra. ¿Por qué no explicas lo que quieres explicar y dejas de estar jodiendo? Porque ya me aburriste, güey.
0: Porque no estás poniendo atención en
1: dos entendiendo. No, fíjate lo que estoy diciendo. Mira, esto no es un examen y te voy a contestar ni una chingada. Di lo que quieras decir y ya no estés jodiendo, güey.
0: Por favor.
2: Bueno, veo que no
1: entiendo. Me estás aburriendo.
0: Nada.
1: Ah, ahora no entiendo. Ahora resulta que no entiendo. Di lo que quieres decir y no estés jodiendo. A ver, ¿cuál es tu punto?
0: Que todos estamos sometidos al mismo campo gravitacional.
1: ¡Es lo que acabo de decir, peneque!
0: ¡No!
1: ¡Es que sí!
0: Bueno, thank you very much. Y el top 10 del día de hoy llevará por título: cosas que puedes decir de la comida, pero no de tu pareja.
1: Cosas que puedes decir de la comida, pero no de tu pareja. Mande, por favor, sus sugerencias, @lacornetafm. Cosas que puedes decir de tu comida, no, pero no de tu pareja.
3: No se me antoja, se ve muy grasoso y le falta carne.
1: ¡Esto está demasiado caliente! ¡Le voy a soplar!
0: Somos @lacornetafm y volvemos en breve.
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16: Yo no quería. Ella me sedujo. Ella me obligó. Me forzó. Se me puso enfrente y se quitó la ropa. Y tuve que tener sexo con ella. Me dio una erección. Me excité mucho. Horrible. Fue culpa de ella, idiota.
1: Bueno, el sexo no deseado, evidentemente tiene una cara muy fea cuando se trata de un hombre que forza

0: una mujer a tener relaciones sexuales, pero aunque usted no lo crea, hay un gran número de personas, por lo menos en los Estados Unidos, que reportan, hombres, y estaba hablando de hombres, que reportan haber sido forzados de alguna manera...
1: Por una agresora femenina.
0: Sí, sí, por una agresora femenina que los sedujo o los forzó o a través del cohecho los hizo tener relaciones sexuales en contra de sus deseos.
1: Bueno, yo supongo que estamos hablando de que los están forzando, pero... no físicamente, sino a través de otras estrategias, porque físicamente es muy complicado que suceda eso de una mujer hacia un hombre, ¿no? Pero...
0: No, y además de todo, hay un mecanismo que se llama la ingurgitación del tejido cavernoso y esponjoso, que no se puede llevar a cabo hacia la de a fuerza, o sea, tiene que haber...
1: Y si alguien sabe de eso, se le estaca.
0: Tiene que haber algún tipo de cooperación por parte del machín en cuestión, ¿no?
1: Bueno, pues resulta que el 31% de los hombres en Estados Unidos dicen haber tenido relaciones con una mujer no queriéndolo, simplemente porque ella pues los forzó.
0: ¿Qué cosa tan horrible? Bueno, la mitad de estos hombres dicen que de plano ellos estaban en contra de tener esta relación sexual, pero que fueron de alguna manera convencidos. Aquí se habla de cohecho, por ejemplo, a lo mejor, no sé, una mujer en un puesto, una posición de poder, a lo mejor una jefa trató de, o no trató,
1: ¿a ti te ha pasado algo así?
0: No voy a hablar de ello. No voy a hablar de ello porque se me hace feo.
1: Uy, qué recuerdo me vino, ¿eh?
0: Y a mí también, pero no voy a hablar de ello porque se me hace feo. Porque
1: es feísimo. No. No, un hombre no hace eso. No es de hombres. Si quieres, lo tienes. Si no quieres, no lo tengas.
0: Eres un imbécil.
1: Y si sucede, ya.
0: ¿Estás diciendo esas cosas, güey? ¿Qué pasa?
1: Bueno, yo decía, yo tiré al suelo a ver si picaba algo, ¿no?
0: Atrapado entre la espada y la pared, encerrado. No, bueno.
1: Yo también me he visto en algunas circunstancias así en las que no he querido. De entrada, ¿no? Pero ya luego te empiezan a incentivar.
0: Al fin que ni quería.
1: Y se dice que hay una herramienta que nunca le falla a las mujeres para decirles, para hacer que el hombre se decida. Ah, decirle, ah, te da miedo.
0: No eres lo suficientemente hombre.
1: Exacto, eres
0: puñal. Y eso al parecer estimula la competitividad del hombre que dice, ah, no, yo soy bien con él, ahora yo te voy a zumbar. Y luego... vienen los arrepentimientos, ¿no? A lo mejor un hombre casado al cual reta una joven, núbil mujer bellísima, y le dice, ¿qué? O
1: que te pega a tu esposa, te va a pegar
0: tu
1: esposa,
0: tu mujer, ¿verdad? Y ese tipo de cosas
1: puede ser un camino con algunos hombres para que digan, no, mi masculinidad va primero que cualquier otra cosa, tengo que defenderla.
0: Que mi familia y mis hijos y mi futuro entero. Sí, yo te voy a tomar aquí mismo.
1: Aquí voy, ahí te va.
0: Entonces, bueno, ¿qué puede pasar? Nada más me pueden divorciar y puedo descarrilar totalmente el tren de mi vida y que todo se vaya al carajo, pero
1: embarazarte la ropa. Y acabar con herpes, no importa. Pues no. No.
0: Yo sí soy un hombre.
1: Yo sí soy un hombre y no te voy a quedar mal.
0: ¿Qué cosa?
1: Por ahí hay una frase alguna vez que decía, si a una mujer no le vas a hacer un favor, por lo menos no le hagas un desaire, ¿no? Así como dice otro amigo nuestro, ¿no? ¿Quién soy yo para decirle que no a una mujer?
0: Bueno, y hay muchos dichos así. Y ese es una... que pase por tu casa, rómpele las muelas también, se dice por ahí, ¿no?
1: Sí, pero es más proactiva, ¿no?
0: Sí, sí, ahí tienes tú que estar buscando romper un vidrio.
1: Exactamente, levantar la piedra y cristalito, la abuela, ¿no? Es otra cosa, que bueno, ya es no hacerte para atrás, pero en fin, ya si te vas a echar para atrás.
0: ¿Quién soy yo para hacerle un desaire?
1: Así es. Y de esas frases pues abundan, ¿no?
0: ¿Sabes qué? Lo que realmente es bastante más común, y tengan mucho cuidado.
1: ¡Ay, acabé la cama, pero fue culpa de ella! ¡Que es una sola!
0: Sean hombres. Toman decisiones... después uno puede lamentar. Si ustedes han bebido, esténse conscientes de que han bebido y no digan, órale, sí, vamos a tu departamento, nada más te dejo ahí y ya me voy.
1: A ver,
0: no
1: qué vayas. Pasa.
0: No vayas, güey, porque si vas, te vas a meter.
1: Bueno, nos echamos una.
0: Ahí ya valió. Oye, ¿sabes qué? ¿No tienes sed? ¿No tienes la boca muy seca? Nada más una cervecita y ya te vas. Por favor.
1: A mí, ¿sabes qué me resultaba cuando era yo soltero y andaba en esas? Un par de veces me resultó muy efectivo para meterme hasta donde yo quería llegar.
0: Ajá.
1: Híjole, necesito pasar a tu baño. Y ahí estás dentro. ¿Y quién te lo va a negar? ¿Quién te va a decir? Saqué la puerta. No.
0: Sí, a mí sí, una vez me mandaron, me dijeron, aquí en la esquina hay una gasolinera, güey.
1: Así te habrán visto.
0: Su departamento y se fue.
1: O sea, ni eso te sirvió.
0: Fue nada. Ni al baño vas a entrar nunca. Verás jamás el interior de mi departamento.
1: Bueno, ya, digo, aguántense, ¿qué declaraciones están? Me hace sentirme avergonzado de mi género.
0: Sí, estos hombres,
1: en lugar de agradecer y demás, decir, ay, me forzar, pues si no querías y dijiste que sí, pues te faltó hombría, punto. Resulta bastante obvio cuando, no sé, ves a un cuate tuyo que ha estado tratándose de ligar a una niña, a una amiga suya, a una novia, y de repente llega un día en que lo ves al güey chiflando, bien sonriente, bien amable, y en 5 minutos te dice, güey, llama, ¿quién crees que me di anoche?
0: ¿Qué quiere decir? Claro, claro, que lo logró, logró su cometido, metió la cuchara en ese flanecillo, finalmente hizo lo que quería hacer, lo logró y ya está contento. Pero ¿cómo saber cuando una mujer, cuando una fémina ha tenido sexo muy recientemente? O sea,
1: la noche anterior.
0: ¿Cómo saber que una mujer tuvo sexo la noche anterior?
1: Y esto es importante si te
0: ¿sabes
1: estás
0: cómo?
1: Tratando...
0: ¿Sabes cómo? ¿Cómo? No, una de las señales de que tuvo sexo anoche, por lo menos ayer, regresó feliz porque ya se inscribió al CEA.
1: ¡No, bueno! Espérate. Eso es importante saber si tuvo sexo anoche una mujer que conoces en un bar, o a lo mejor a una compañera de trabajo a la que quieres tirar la onda, en el gimnasio, en la escuela.
0: Tu hermana.
1: Tu hermana o tu propia pareja.
0: O tu propia madre.
1: Tu propia madre también, si es que...
0: Vamos a ver.
1: Cámara.
0: Vamos a ver.
1: ¿Podemos hacer como que eso no sucedió y seguir la nota?
0: No, bueno, es que, bueno, ¿cómo saber? La de los demás, a lo mejor.
1: ¿Te cae?
0: No, en realidad no quiero, nada más sonaba feo y lo quise decir, pero no tengo ningún deseo de saber si su mamá, la de usted, querido Radio Escucha, tuvo sexo anoche.
1: Lo más probable es que sí.
0: Todas las mujeres. Yo espero... Se lo deseo a su madre.
1: Bueno, hay algunas señales que de las que hemos hablado antes o que se han mencionado. Por ejemplo, que trae el pelo revuelto, que trae el chupetón por aquí, por ahí. Pero no, esas
0: que trae rasgada la blusa.
1: Esas pueden ser engañosas.
0: Trae el tacón colgado de la oreja.
1: No son realidad. Bueno, eso sí ya. En fin, ya si nos ponemos muy específicos, sí habría otras formas, pero a esas se las dejamos a los médicos asignados para tales labores. Y aquí tenemos 5 señales genuinas que nos pueden dar a entender si una mujer ha tenido o no ha tenido sexo en las últimas horas. Empezamos.
0: La primera señal es que la ves más atractiva.
1: La cosa es esta. Si la mujer te atrae inusualmente, más que de costumbre, puede ser porque su olor natural está segregando o está siendo acompañado por las feromonas que ella misma segrega.
0: Así o secreta. Es, porque después del sexo incrementa la producción de este tipo de moléculas que nos dan ese olor a... Ese olor a... Tú a mí me hueles a que...
1: La siguiente la señal... Se siente más contenta, se ve más contenta de lo común.
0: Sí, bueno, esto según la Universidad de Colorado, allá en Boulder, dice que la frecuencia en actividad sexual incrementa nuestro, y la sensación también de las mujeres, de felicidad. Este estudio, en el cual participaron 15,000 mujeres, encontró que las que habían reportado haber tenido sexo 2 o 3 veces durante una semana estaban 55% más listas para decir que estaban contentas, que estaban felices.
1: Mira, nada
0: que otras
1: más.
0: Mujeres que habían pasado varios meses sin nada de nada.
1: De ahí la frase cuando ves a una mujer amargada en una oficina de gobierno de ya cásese, señora. O sea que hay una realidad. Ya cásese es la versión eufemística y elegante.
0: La versión más leve, ¿no?
1: Existe.
0: Oiga, ya pídale a alguien que le...
1: Ya que le hagan el favor, ¿no?
0: Exacto, ya que le den una...
1: Al parecer hay algo de verdad en estos hechos.
0: Ya es hora de explorar la gruta de Cacahuamil, parruca.
1: La tercera señal.
0: Cosas de esas.
1: Se ve más bonita que de costumbre. ¿Por qué? Porque durante el sexo nuestro cuerpo va pasando por varios cambios, nos dice un doctor... De quién sabe dónde, en un programa de la Universidad de Minnesota.
0: ¿Cómo de quién sabe dónde, güey?
1: ¿Qué más da, güey? Que digamos que es en Minnesota.
0: De la Universidad de Minnesota.
1: Exactamente.
0: Bueno, pues ahí está.
1: Las dos principales cosas que suceden tienen que ver con la tensión de los músculos, que se incrementa, y también se incrementa el fluir de la sangre a todas las áreas de nuestro cuerpo. Y eso le da una cualidad más bella a la piel, se ve más tersa, más
0: se
1: joven,
0: ve
1: se ve lozana, los músculos se ven más tonificados.
0: Acabadita de planchar, pues.
1: Acabadita de planchar la camisa, se ve todo lisito.
0: Exacto, todo bonito y sonriente. Ahí les va la siguiente señal.
1: Elegantísimo tu eufemismo, mi estimado Estaca.
0: Acabadita de plancharla, la camisita. Bueno, la otra es que durmió muy bien. Sí, durmió.
1: Ah, sí, has hecho una dormidita.
0: un sueñito reparador, ¿eh? Ahí está, un sueñito reparador, total y absolutamente dormidita y descansada, amanece después de echar un buen ronda.
1: Y alcanzar un orgasmo, porque las mujeres después de alcanzar un orgasmo tienen 30% de incremento en la hormona prolactina, que les permite tener más siestas, estar más relajadas y alcanzar un sueño más profundo.
0: Si usted no puede dormir, lo que necesita es una buena sesión de sexo.
1: Bueno, ya bien claro está que no hay insomnio que aguante dos.
0: No, selfies. No, y bueno, y si tú ves que tu novia o tu esposa se despierta a medianoche y no puede conciliar el sueño, ataca. Ahí está tu oportunidad de ayudarla a dormir y aparte de mandarla a trabajar con una sonrisota en la cara.
1: Así es, y de que vuela mejor y se vea más bonita y tenga los cachetes llenos de sangre y así.
0: Porque recuerden que no hay mujer fea si se le mira.
1: Ya, vamos a la que sigue, que es la número... La número 5, ah, no, si no estamos en el top 10, ella te necesita menos.
0: ¿Cómo? Sí. ¿Cómo que te necesita menos?
1: Bueno, ella necesita en general menos cosas. Se siente más segura, más completa a través de todas sus relaciones con los demás. Te das cuenta que se siente mejor, más sólida.
0: No te va a estar pidiendo cosas, ni preguntándote, ni dándote lata. Oye, pa' ver, ¿por qué no te levantas?
1: Ni va a andar de encimosa la compañerita de la oficina o de la escuela. Exacto. Que siempre te platica y te cuenta y que quiere que estés con ella. No te va a pelar, va a estar más relajada. Se va a sentir menos su necesidad de afecto y de atención de los demás. O sea, porque si le surtieron bien la despensa.
0: Si la ves tranquila, bien dormida, sonriente, lozana, y además de todo no te habla mucho, que ayer le dieron, pero hasta para llevar.
1: Y lo más probable es que llegue pronto el acta de divorcio.
0: Exacto.
1: Si de en pronto, el caso de que haya sido tu esposa, si quien estás estudiando.
0: Notas que tu mujer, tú no has hecho absolutamente nada, y está toda contenta y anda por ahí silbando y ni te pregunta.
1: Huele
0: nada.
1: Bien, se ve más bonita y duerme mucho. Ajá. Y no te
0: está yendo al gimnasio, perdió peso y se la pasa toda la tarde.
1: Entonces,
0: ¿con sus amigas?
1: Siéntate a esperar la hojita del divorcio. Vamos a lo que sigue.
0: O un afilador para tus cuernos, ¿no? También se puede, un sacapuntas para que te los dejen bien filositos.
1: Supongo que es una realidad. En fin, atención a todos los caballeros que nos escuchen, a todos los representantes del género masculino humano y también a su contraparte femenina, porque les vamos a dar 5 secretos que les pueden ayudar a elevar su excitación sexual o su interés por el sexo en la mujer, correcto.
0: Si usted lleva mucho tiempo tratando de meter la manota en esa blusita y no lo ha logrado, nosotros le vamos a dar 5 puntos importantes y muy fáciles de llevar a cabo para que usted pues haga la mala obra, para que pueda tronar ese vidrio, para que le rompa las muelas a ese perro.
1: Digamos que independientemente de cómo lo evaluemos, para que ella se sienta más atraída y más interesada en el sexo con tu persona.
0: Digamos que la Santa Sede no no avala estos puntos y nosotros, pues, sí.
1: Nosotros sin duda los avalamos. Y empecemos con el número 1, que es la montaña rusa.
0: Y no es una posición sexual.
1: Nada como, como una rusa, estoy de acuerdo, pero no tiene absolutamente nada que ver con lo que estamos diciendo.
0: No. Es llevarla a una montaña rusa, porque resulta que la Universidad de Texas hizo un estudio que arroja el siguiente resultado. Las personas que acaban de bajarse de una montaña rusa, que evidentemente causa pues emociones muy fuertes...
1: Por la liberación de adrenalina, ¿no?
0: Así es, están en un estado físico y mental que los hace mucho más receptivos a el atractivo del sexo opuesto.
1: Así es, y encuentran más atractivo al sexo opuesto después de haber estado en una vuelta en la montaña rusa. Se acelera el corazón, se incrementa el ritmo de la respiración y esta sensación permanece durante varios minutos después de la rueda de la montaña rusa, perdón. Ahora, no tienes que estar todo el tiempo llevando las Six Flags, ¿no? A donde sea que vaya.
0: Lleva las Six Flags. Mejor.
1: No, con ver una película puedes obtener un efecto parecido, pero atención, y este es el éxito consabido de las películas de terror. Tiene que ser una película en la que constantemente se esté asustando ella, que esté generando adrenalina y corriendo por todas sus venas.
0: No se confundan, eso de subir a su novia con su amigo el taxista y que se meta por una calle que no es y hacer como que les van a saltar y todo madreas, eso no, olvídenlo, porque puede ser muy peligroso.
1: Demasiado adrenalina.
0: Es demasiado susto, sí, ahí sí ya hay bronca. O sea, una cosa leve. Una
1: querer a rezar, no a la iglesia, no al hotel.
0: Y no va a querer volver a salir contigo porque primero pues la llevaste en taxi, güey, no en tu coche. Pero bueno,
1: Ahora, tampoco es buena idea manejar como si estuvieras en una montaña rusa para irla espantando.
0: No.
1: Eso es pésima idea y lo más probable es que se baje y no quiera saber nada de ti después de ello.
0: Nunca más. Bueno, pues ahí lo tienen. Asústenla, pero leve.
1: Exacto.
0: Y además,
1: una dosis controlada de susto.
0: Y ustedes lo que tienen que hacer es ser protectores. Si ella se asusta en el cine, tómenle la mano. Pásenle el brazo. Denle su hombro. I see dead people. Bueno, I see dead people, dije. Pero bueno, el asunto es que asústenle un poquitín y sean comprensivos con ella.
1: Vamos.
0: Hagan como que la protegen.
1: Vamos al siguiente punto, que es el número 2, y hemos decidido titular ese de rojo.
0: ¡Ese de rojo!
1: ¡Ese de rojo!
0: Ustedes ya saben, y sí, en efecto, la Universidad de Rochester encontró que los hombres que tienen una prenda puesta de color rojo, mientras más rojo, más carmesí, más vibrante sea el color, o estén rodeados del color rojo...
1: Ni siquiera lo tienen que tener puesto, tienen que estar, por ejemplo, en las paredes.
0: Exacto.
1: O en los alrededores.
0: O sea, que consíguense una motosierra y cuando todas las paredes estén rojas, díganle, ¿qué hubo, mi vida? ¿Ya quieres o no?
1: ¡Qué barbaridad! Voy a ser como que no entendí. Y bueno, sí, utilizar alguna prenda. Ahora, es difícil, ¿no?, vestirse de rojo.
0: No, una camisa roja, una playera roja, por ejemplo, no es difícil.
1: Pues vas a parecer como priista, ¿no? Meeting.
0: Bueno, mira, yo creo que no está nada mal el color rojo.
1: ¿Habrá sido ese el secreto de por qué ganó las elecciones Enrique Peña Nieto? ¿Por vestirse siempre con camisas rojas en la campaña?
0: Y todas las mujeres decían, ese de rojo yo
1: lo Ese voto. De rojo, Enrique Bombón.
0: Exacto, el Enrique Bombón.
1: Bueno, ahora, no tienes que estar totalmente vestido de rojo. Si eres más conservador, pues alguna cosa, por ejemplo, la ropa interior.
0: La ropa interior como...
1: Calzones de Santa Claus.
0: Una truza trueno. Que podríamos hacer una frase publicitaria que dijera, truzas trueno rojas. Con mi suerte, tu estruendo. Con esta sí te doy.
1: Truzas trueno, sí.
0: Exacto.
1: Me la...
0: Exacto. Sí, sí me la doy.
1: Esa es la número 2. Vamos a la que sigue. Órale, truenos.
0: Trueno, ese chi.
1: Y la número 3 es bailar. Bailar. Siempre se ha dicho que existe una relación entre las capacidades en el baile, en la pista de baile, y las capacidades que pueda tener un hombre en la cama. Yo soy la prueba viviente de que esto es falso. Porque bailo fatal.
0: Ay, sí, Rasputín, a ver, el amante del siglo habló.
1: Bailo pésimo. Es más,
0: pero soy un tigre, dice el güey.
1: No bailo, punto.
0: Además, yo ni tengo idea de cómo baila, sí. De lo demás, me cae que no sé, pero...
1: Y el punto no es ese. El punto no es que exista un vínculo entre cómo baila un hombre y cómo, las habilidades que pueda tener o no en la cama, sino que el que un hombre baile de manera energética le está demostrando, en el sentido más animal del comportamiento, a la hembra de la especie, que se encuentra sano y fuerte y resistente.
0: Eso es lo que el baile denota. Una capacidad física, denota flexibilidad,
1: vitalidad,
0: denota fuerza. Sobre todo los movimientos, así como los giros muy violentos y los movimientos de cabeceo, dejan ver que estás flexible, que estás con un tono muscular suficiente. El baile de abuelito, el baile ya de ruquín, es el que no atrae nada, porque...
1: Con los codos doblados y los puños así junto al pecho, así moviéndote de ladito. No, eso no es la onda. Eso está bien para la mamá del lucero, pero no para el...
0: Pero con una cayéndose con una... De lo pesada que está la cuba.
1: Ah, qué bonita imagen, qué bella. Es imborrable. De mi memoria, por lo menos, nunca se borrará. Ok, otro punto interesante que puede hacer que, increíblemente, las mujeres se interesen en tener sexo con nosotros es... La falta de desodorante, sí.
0: No se pongan loción, amiguitos, porque resulta que en la Universidad de Berkeley, en California, encontraron que tu olor, tu humor natural, es lo que a ella le gusta. Los científicos encontraron que las feromonas que existen en tu sobaco, o sea...
1: En tu axila, ¿no?
0: En tu axila.
1: En tu bisagra.
0: Causan que suba el cortisol, la producción de cortisol, que es una hormona asociada con la excitación sexual y la actividad en el cerebro que, pues, hace que la mujer piense en sexo. Así que Digo, no estamos diciendo que sean unos marranos, pero...
1: Pero el olor a bisagra, usualmente a bisagra masculina, a algunas mujeres les cambia el humor, las pone de buenas. Y cuando una mujer está de buenas, pues es más fácil que se sienta inclinada o tenga ganas de sexo.
0: Pero digo, si llevan una higiene decente, o sea, se bañaron, se van a hacer un poco de ejercicio y pasan y la recogen después de, por ejemplo, un partido de fútbol.
1: De correr 10 kilómetros.
0: Hueles un poco a...
1: La abrazas. Si ella no vomita, ya la hiciste. Ahora, ya estás del otro lado.
0: No uses calcetines viejos, ni tus cacles esos del fútbol, todos fregados. Y no te pongas, por favor, tu camisa de las Chivas. Ahorita no está de moda. Pero bueno, pasa por ella después de un partidito de fútbol y a lo mejor te va bien.
1: Siempre y cuando, pues, si ves que ella no reacciona así con asco, vas de gane, mi hermano. Porque bueno, eso le puede ser muy útil. Y la número 5.
0: El vino rojo. Y no estamos hablando de que te golpearon horriblemente y después, no, estamos hablando de ese...
1: Porque te sentaste violentamente en algo antes
0: No, estamos hablando de la bebida tan apreciada en todo el mundo, el vino de uvas.
1: Ese exquisito caldo de uva que tanto gusta. Bueno, una mujer que bebe una o dos copas de vino al día va a tener más altos niveles de deseo sexual que una mujer que no bebe nada.
0: Bueno, pero están hablando los científicos que hicieron esta parte del estudio en la Universidad de Florencia, que se trata de una ingesta moderada de alcohol.
1: Claro, claro.
0: Porque además de todo, más de dos copas constriñen los vasos sanguíneos en la genitalia masculina. Entonces, tú podrás estar, o sea, ya la convenciste de hacer unas cosas horrorosas y después de tres vasos de vino tú ya no vas a poder, güey. Entonces, por favor, modérate.
1: Cámara, bueno, hay tres vasos copitas de vino, por
0: ¿en
1: favor.
0: Una hora? ¿En una hora?
1: Sí, sin problema.
0: Bueno, tres copitas porque eres de vino. Un alcoholicazo, ¿no? Pero la gente normal.
1: Pero
0: no,
1: sí, los investigadores han descubierto que existe una correlación entre el consumo moderado del vino tinto y altos niveles de lubricación.
0: Exactamente.
1: Y eso es útil.
0: Sí,
1: y eso es buena noticia. Entonces, ahí lo tienen.
0: Y si la ves que se está mojando los labios, después de echarse su vinito así de qué rico me supo, mejor.
1: Pues le ofreces otra copita, ¿no?
0: Exacto, hasta que los moje bien, bien, bien.
1: ¡Ah!
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3: El gobernador de Jalisco, Pablo Lemus, encabezó la colocación de la primera piedra del Centro Regional de Autismo en Puerto Vallarta. Jalisco mantiene vigilancia permanente en playas, carreteras y zonas de riesgo durante la temporada de lluvias. Movimiento Ciudadano analiza denunciar al Partido Verde Ecológico por el uso de recursos en propaganda política colocada en Puerto Vallarta.
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3: Chiqui, chiqui, chiqui.
4: Bueno, ya llegó el momento. Ya se acerca. Ya está aquí. Ya está acá. Está quita. Estacota. Ya eres estacota en realidad, porque...
3: No, el estaca...
4: Porque ya eres muy viejo.
3: El estaca...
4: Antes eras el estaquita picioso y así.
3: Cota.
4: Es cacota.
3: Es horrible. Este chapodo es muy molesto porque...
4: ¿Por qué? ¿Qué tiene?
3: Es que se puede... rápidamente se puede hacer escatológico. Es muy fácil hacerlo, ¿no? Cualquier imbécil puede...
4: Yo no sé por qué se molestaba cuando de adolescentes hacíamos el chiste de, mira, él es Agustín, él es Eugenio, él es Eduardo, él es Taca.
3: Y ya, él es
5: no,
3: Taca.
5: No, cabrones, no me llamo Taca.
3: Pues bueno, cuando eres adolescente te importan esas cosas. Ahorita nomás me da risa, pero sí, es muy maleable para hacia la mala. Hacia la casa.
4: Menos
3: la,
4: mal que no te apellidas Gante.
3: Hacia la zurrapia, Gante.
4: Eso sería...
3: Hay Fray de Gante o algo
4: claro,
3: así,
4: claro, ¿no? Sí, sí, ¿no? El apellido Gante sí existe.
3: Gante. ¿Sí existe Gante?
4: También Gante.
3: Ok, entonces puede ser Federica Gante.
4: Ajá, Erika
3: no
4: Gante.
3: No me digas, Erika
4: Mónica Gante.
3: Gante. Mónica Gante.
4: Jessica wow. Gante. Saludos, por cierto, a las hermanas Cota, Jessica Cota y Mónica Cota.
3: Y Gante.
4: Que siempre nos escuchan.
3: Mónica Cota y Mónica Gante.
4: Y por supuesto Mónica Galindo, que esa literalmente teníamos una compañera en nuestra escuela de ese nombre.
3: Sí, Mónica Galindo.
4: Se lo cambió ante la distracción de sus padres, digamos.
3: Mónica Cota Aguado. No, es que no. Se puede, ¿no?
4: Se puede, sí, se puede. Pues,
3: yo
4: problema.
3: Me acuerdo que estaba la señora del busto, que puede ser del busto blanco, del busto prieto, del busto aguado.
4: Es que existe el apellido Aguado, ¿verdad? ¿Hay quien se apellida?
3: Sí, claro, Aguado. Sí, sí, sí. Sí,
4: es
3: sí,
4: muy
3: sí.
4: Extraño que exista ese apellido. No
3: Aguado.
4: Sé por qué.
3: ¿En qué momento? Pues me imagino que será, no será, me suena un poco árabe, ¿no? Aguado.
4: No.
3: Nada.
4: Suena español. Bueno, la
3: Aguado.
4: Parte de Guado, como de Guadalquivir,
3: sí, sí,
4: y como Guadalupe.
3: Y que Guadalajara.
4: Es árabe.
3: Que algo tiene que ver con ríos,
4: río.
3: ¿No? Sí, sí, Guada. Entonces Guado, pues debe de ser algo así, ¿no? Ajá. Aguado. El señor Aguado.
4: Al río.
3: ¿Tiene disfunción eréctil, señor Aguado? Sí, desde hace muchos años. El señor
4: como
3: Aguado.
4: El señor Blandón.
3: El señor Blandón.
4: Saludos a Regina y a toda su familia. Pero
3: wow,
4: pues,
3: el señor Blandón, qué feo.
4: El señor Blandón y el señor Aguado.
3: No había yo pensado que el papá de Regina. ¡No!
4: Sí.
3: El
4: don
3: señor
4: Roberto
3: Blandón.
4: Blandón, que es además un destacado actor también.
3: Ay, el señor
4: seguramente
3: Blandón.
4: Lo habrán vacilado algunas veces con su nombre.
3: El señor Blandón.
4: Ahí algunos chistes.
3: Imagínate el primer día que tuvo disfunción eréctil, porque todos hemos tenido en algún momento. El señor Blandón. No, ahora sí ya soy el señor Blandón.
4: Híjole.
3: Ya valió madre.
4: Haciendo honor al apellido aquí.
3: Híjole, me tenías que quedar mal ahorita. Porque así se le habla, con esa voz se le habla al pene.
4: Se le habla al pene.
3: Azúcar, no hagas eso. Mira,
4: ¿tú le hablas
3: más
4: al pene?
3: Alguna vez sí lo he hecho, fíjate.
4: ¿Y al tuyo?
3: Pues yo me refería al mío, ya que arteramente pusiste la trampa y ahí fui como...
4: No, me di cuenta al vuelo, la
3: como
4: verdad.
3: Como no, zorro a meter la pata en el cepo. ¡Pah! Estúpido. Bueno.
4: Ay, zorrito. ¿Por qué eres tan zorro? Me das asco esta cara.
3: Menzorrito, así le digo al perro, el menzorrito, porque medio parece zorro el güey, y es medio menso.
4: ¿Es muy zorro?
3: Es zorro.
4: ¿Es fácil?
3: Está capado. Yo no sé, los perros, no sé si tenga deseo sexual, lo que sí es que todo el tiempo está oliendo y marcando territorio, y luego si ve a una perra sí le busca, pero no tiene testículos, entonces me imagino que no tiene deseo sexual, me imagino, no lo sé.
4: Está castrado.
3: ¿Nos puede alguien que sea veterinario decir si ya, realmente es buena idea estar haciendo? Digo, yo entiendo que los perritos, para que no se salgan luego y se reproduzcan, está bien que estén esterilizados, para que no haya perritos en la calle que viven vidas muy feas, y solitarias y
4: con hambre. ¿Es correcto mutilar de esa manera a nuestras mascotas? A mí.
3: A mí me causó un poco de problema.
4: Eso de los testículos me sabe mal. Ya antes de que
3: lo sabe raro.
4: ¿Qué hacías antes de morir tener la boca llena de testículos de camello?
3: Pero bueno, dejando los testículos del camello de lado, vamos a quitarlos, vamos a correr ese velo y dejar que veamos el top 10 del día de hoy, que se intitula
4: Cosas que puedes decir
3: de comida.
4: Ajá. Pero no de tu pareja.
3: Hace rato que estábamos planeando el top 10. Dice, cosas que puedes decir de la comida, pero no de tu pareja. Y el nuevo yo clarito vimos de tu pareja.
4: Cosas que puedes decir de la comida, pero no de tu pareja. ¿Por qué?
3: ¿Qué crees que soy tu o qué?
4: Wow, qué cantidad de grasa.
3: Qué bruto, qué cantidad de grasa.
4: Ay, qué poquita carne, qué barbaridad.
3: Chale, con lo poco que me gusta el pepino.
4: Ay, con eso no me lleno. Bueno, ni una muela, de veras.
3: Esto fue idea de mi esposa, carajo.
4: Bueno, gracias a quienes enviaron sus propuestas a través de @lacornetafm. Vámonos con esta, que es la número 10.
3: La número 10, cosas que puedes decir de la comida, pero no de tu pareja. Fíjate, si cierro los ojos y me imagino que es otra cosa, no está tan mal.
4: Qué feo.
3: Wow. Qué feo, ¿no?
4: Qué horror. Pero pues, casi todos los seres humanos en algún momento hacen eso, ¿no?
3: Bueno, y no importa, o sea, no es
4: porque... Es el último reducto de intimidad, la
3: No es porque no te guste, ¿no? Tú puedes estar imaginándote lo que quieras durante el sexo. No importa.
4: Y tu pareja también.
3: Y tu pareja también puede estar en su mundo imaginando lo que
4: sea. Estoy seguro que las nuestras tienen muchas mejores opciones.
3: Pues sí, güey. Que voltean y ven allá el vejete. No, pues no.
4: Güey, eso es lo más cañón. Cuando estás en la posición del misionero...
3: Sí.
4: Y la estás viendo a la cara románticamente.
3: Y todo.
4: Tu cara toda escurre hacia abajo. Parece cera derretida. Se te marcan las arrugas, se te cuelgan los cachetes, los párpados, la piel del cuello. Una cosa asquerosa.
3: La piel del cuello es lo peor, güey. Bueno, la piel.
4: Y luego todo echado a andar.
3: Además.
4: Con los ojos botados de lujuria.
3: Viejo caliente.
4: Un espectáculo dantesco. Pobres de nuestras mujeres. De verdad, Sofía, una disculpa por las cosas espantosas que has tenido que ver.
3: ¿Nunca has visto también el punto de vista a la hora del sexo oral de la mujer? Es terrible, güey.
4: ¿Tú sí?
3: Sonriendo acá.
4: ¿Tú sí has visto el punto de vista?
3: Es que han hecho fotos así. No, es que han hecho fotos así. Y han hecho memes de ello. Y entonces se ve el güey acá sonriendo, volteando para abajo, con una cara así.
4: De sátiro.
3: Sí. De horrible. Súcubo, asqueroso. Íncubo, ¿no? Los súcubos no son los demiurgos femeninos.
4: Exacto, uno es femenino y otro es masculino. No me acuerdo exactamente cuál es cuál.
3: Demiurgos, demonios menores.
4: De menores, sí, exactamente.
3: Súcubos e íncubos.
4: Entonces, si ustedes son de avanzada edad, como nosotros, les
3: apaguen la luz.
4: No, porque es chido ver, güey. ¿Cómo apagar la luz, no?
3: ¡Apaguen la luz!
4: No, pónganse ustedes abajo para que la gravedad les ayude, porque también he notado que cuando me tomo fotos acostado, como la gravedad estira toda la piel que se me escurre hacia atrás, entonces se ve uno mejor.
3: Bueno, y además si estás abajo tienes allá a la mano un montón de cosas para jugar.
4: Es una posición fabulosa, no tienes que hacer realmente gran cosa.
3: No, y nomás vamos a
4: tienes los juguetes a la mano, exactamente.
3: Sí, te puedes tapar los oídos. No oigo. Exacto.
4: Es sensacional. Entonces es eso bonito. Favorece. Sí, bueno, también favorece la posición de perrito, ¿no? Porque nadie te ve. Entonces.
3: Ahora, eso de poner un libro y estar leyendo ahí, no, eso está mal.
4: Nadie hace eso.
3: Eso, no hagan eso. Está feo.
4: Nadie hace eso porque se mueven las letras, se mueve el libro y no ves, no alcanzas a leer.
3: Bueno, un libro con letras grandototas, un librote.
4: Sí, no, mejor un espejo.
3: ¿Un espejo? Sí, ¿para que te veas tú?
4: Es ahí.
3: ¿Para que te veas
4: tú? No, no tú. Para que veas todo.
3: Ah, yo pensé que. Yo decía, este güey pone un espejo, o sea, le montas un espejo acá para verte tú. Ah, chavísimo andar, güey.
4: No, ¿quién quiere ver eso? No, un espejo grande donde se vea toda la acción así replicada. Ves de frente y por delante y por detrás. Y...
3: Bueno, yo creo que ya estuvo bueno, ¿no? Vamos a ver qué número.
4: La número
3: 9. La número 9, cosas.
4: Eso es divertido.
3: Este es sin duda. Cosas que puedes decir. De la comida, pero no de tu pareja.
4: Ay, dice... ay, qué barbaridad. ¿Otra vez verdura?
3: ¡Guácala! ¿Otra vez verdura? Esto sabe demasiado a camote.
4: Yo quería algo de fruta, ¿no? De papaya. ¿Otra vez me toca verdura? ¿De veras?
3: Urge que le bajes al fierro. Perdón, al hierro. Al hierro. No, el hierro, creo que debes de comer todo el hierro posible, de hecho.
4: No creo que todo.
3: Bueno, no, me imagino que llegaron a un límite, pero no sé si te puedes intoxicar con vegetales verdes, no creo. Por ejemplo, las espinacas, las hierbas que son muy verdes, un verde intenso, tienen mucho hierro. Cualquier cosa que sabe verde intenso, así oscuro.
4: Acuérdate que se decía gargantuda, güey.
3: Gargantuda. ¿Te gusta la carne peluda?
4: Gargantuda, preguntaba, decía. Ajá.
3: El que a fierro mata, a fierro muerde. Exacto. ¿Qué rescatar a gargantuda, güey?
4: Gargantuda. Sí, quién sabe dónde ande.
3: ¿Te gusta? Le mando un saludo.
4: Yo sé perfecto dónde ande. Le mando un saludo a mi querida segunda madre, gargantuda. Vamos a la número
5: 8.
3: La número 8. Cosas que puedes decir de la comida, pero no de tu pareja.
4: Acá, con razón, el abuelo estaba tan bien nutrido, ¿eh? Comía bien el perro.
3: Come bien el perro. Esa expresión es que bruto, es come bien el perro, ¿eh?
4: Es naquísima.
3: Es naquísima. Sí, naquísima. Sí,
4: sí. Y poco original, ¿eh? Les recuerdo.
3: Exacto.
4: Qué bruto.
3: Bueno, y si llega una amiga con otra, ¡ay! ¡Qué bien come la perra, ¿eh? También.
4: También es válido. ¿Cómo no? Bueno, vamos a ¿qué número nos hemos quedado?
3: La número 7, cosas que puedes decir de la comida, pero no de tu pareja. ¡Uy, no! Tu hermana lo hace más rico, ¿eh?
4: Sí, a tu hermana le sale más sabroso.
3: Le sale.
4: El guiso, güey.
3: El de tu hermana sabe más salado. No sé. No sé, güey. Sí.
4: Vaya grosería.
3: El de tu mamá está más aguado y me gusta más.
4: Bueno, vamos a la que sigue, que es la número.
3: Y el de tu papá está más jugoso.
4: Cosas que puedes decir de la comida, pero no de tu pareja. Híjole, esta empanada trae hongos y aún así me la voy a comer. Con permiso.
3: Uy, hasta hace hebra. Wow. Hongos y hace hebra de que.
4: Ay, una vez vi una cosa asquerosa.
3: ¿Qué? ¿Dónde viste alguna cosa asquerosa?
4: Hace ¿ahí? muchos ¿ahí? Años. Sí, ahí.
3: ¿Ahí?
4: Sí, había una infección o algo.
3: No.
4: Era ese efecto que salía como cuando el queso ya está muy derretido y hace hebra. Pero en un verde.
3: No.
4: Sí, clarito.
3: Como, ¿verde?
4: Verde, güey. Verde era lo que pensaba yo en mi cabeza, porque iba yo hacia allá y de repente dijo, verde, eso no.
3: No.
4: No, eso no puede ser. No, eso es.
3: ¿Verde?
4: Sí, no, me di vuelta y me regresé y.
3: Madres. Sí. ¿Y qué hiciste?
4: No, emprendí la retirada, güey.
3: O sea, te fuiste, adiós, bye.
4: Sí.
3: No, ¿sabes qué? Con permiso. No.
4: Con permiso, como, no sé, como los alemanes en Normandía, güey. Emprendí la retirada.
3: Wow. ¿Y le dijiste el por qué?
4: No. Y fíjate que después la volví a ver y ya nunca hubo nada de eso, ¿no? Entonces, no, nunca supe. Es un misterio, pero...
3: Ah, o sea, repetiste algo... y ya no había eso.
4: Ya no había, ¿no? Se fue una cosa de una vez.
3: Y se habrá sido que me dijo...
4: De una vez.
3: Chale, no, pues sí, me la super, man. Qué brutal. No sé qué barbaridad, güey. Ahora sí me pasé, de veras.
4: Y sigo con la duda, nunca me moriré
3: no sé
4: con la duda.
3: ¿Qué era eso?
4: Nunca voy a saber
3: qué. No sé qué era no sé eso.
4: Nunca volví a ver algo parecido, nunca antes, nunca después. Pero...
3: ¿Qué es eso? Es que es. No, ya.
4: Ya está muy asqueroso. Vamos a la que sigue, la número
5: 5.
4: Cosas que puedes decir de la comida, pero no de tu pareja.
3: Bácala, güey. Qué bruto.
4: Ah, pues todos mis cuates han comido aquí.
3: Y lo recomiendan. De hecho, me lo recomendó mi mejor amigo.
4: Cinco estrellas, de veras.
3: Gran servicio.
4: Okay. Con hambre no te quedas, ¿eh?
3: Está medio verde, pero ya, ya. Vamos a la que sigue.
4: A ver, Di, vamos a, pues, ¿quién sabe?
3: No.
4: Ok, sí, ya, perdón.
5: Okay. ¿Cuatro?
3: Número 4, cosas que puedes decir de la comida, pero no de tu pareja. No, pues la verdad es que nunca quedo satisfecho. Quiero un segundo plato.
4: Pues yo tampoco quedo nunca satisfecha. Así que va a comer a otro lado.
3: Adiós. Quiero más. Me voy a comer a otro lado. No quedé llena. Digo, satisfecha. Eso, fíjate que es una cuestión que me insistían mucho que no dijera. Ya estoy lleno, güey, no eres barril.
4: ¿Por qué?
3: Estoy satisfecho.
4: No entiendo por qué. En inglés es muy común decir I'm full y nadie se ofende.
3: No está bien visto, decir no, I'm full.
4: Sí está bien visto. Bueno, por lo menos yo, las personas que conozco de allá, nunca.
3: Ya terminé.
4: Decirlo.
3: Ya I'm terminé. Done,
4: si tú quieres.
3: Acabé,
4: pero I'm full, nadie se ofende. Aquí pues no. Yo decía de niño, ya estoy lleno. Pues ni que fueras camión,
3: ni que fueras
4: costal o que fueras barril.
3: Pues sí, es que suena raro, ¿no? Estoy satisfecho. Ya no quiero más.
4: ¿Ya
3: gracias.
4: ¿Estás llena?
3: ¿Estás llena o te cabe algo más? El postre. ¿No? Y luego en Estados Unidos dices, I'm full. Oh, shit. ¿Qué quiere decir? Que nada más dices mentiras, ¿no? Que eres un mentiroso, un fanfarrón. Sí. No sé por qué ese dicho en inglés siempre me da mucho la atención. Estar lleno de caca quiere decir que dices mentiras.
4: Sí. Bueno, algo tiene, ¿no?
3: Que si estás lleno de
4: caca. Pues sí, las mentiras, pues es eso, desperdicio, no es nada, ¿no?
3: Pero estás lleno de caca. Es raro.
4: Es raro. Bueno, aquí en México, ¿cómo le dices a alguien que dice mentiras? Ah, pues eres un pinche choricero. Porque ¿qué eso qué?
3: Un choricero. Pues sí, es cierto.
4: Puro choro.
3: Toda la razón, puro
4: ¿Qué,
3: choro.
4: ¿Qué carambas quiere decir choro que después paras? Ah, eso es puro chorizo, güey.
3: El choro mareador.
4: El choro
3: mata carita.
4: Exactamente.
3: Un choro interminable. Bueno, vámonos a la que sigue, que es la número...
5: 3.
3: Número 3, cosas que puedes decir de la comida, pero no de tu pareja.
4: ¿Cómo? ¿Otra vez pescado del canal? Ya no quiero.
3: Otra vez lo mismo de anoche, ya me aburrí, güey. Otra vez lo mismo de anoche. Que así decían, ¿no? De algún rey que invitó a un cardenal o un papa, no me acuerdo, y entonces le sirvió faisán, ¿no? Y entonces estaba delicioso el faisán, buenísima la cena. Y así lo trajo a faisán como durante 2 semanas que estuvo en el castillo hasta que dijo, oiga, no tendrá otra cosa. Porque era un rey inglés que quería divorciarse de su esposa. Creo que era Enrique VIII. Y entonces, pues, le di, pues, ¿ve? O sea, todas las noches faisán, ya me aburrí, yo también. Entonces, ¿qué onda?
4: ¡Divórcieme, cardenal!
3: ¡Divórcieme con un carajo! Y como no lo divorciaron...
4: Bueno, eventualmente lo logró, pero antes...
3: tuvo que matar un par de reinas.
4: Decapitó a algunas de sus esposas.
3: Sí, creo sí, ¿qué Borrana, tal? ¿No? Ya me aburrió, le corto la cabeza. ¿Qué es eso?
4: Qué bárbaro, qué salvajismo.
3: Sí.
4: Y Enrique VIII fundó la Iglesia Anglicana, la Church of England, que la permite iglesia. El divorcio.
3: La iglesia
4: Anglicana.
3: Arrodíllate en la Iglesia.
4: ¡Genuflexo!
3: ¡Genuflexo!
4: Ínquese. Bueno, ya nomás estamos desvariando. Vamos a la que sigue, que es la número.
3: ¿Cuándo no, güey?
4: Cosas que puedes decir de la comida, pero no de tu pareja. ¡Ay, nunca me quedo satisfecha! Me tengo que comer 2 al mismo tiempo.
3: ¡En estéreo! ¡Qué rico!
4: ¡Pollito rostizado! ¡Eso es lo que quiero! ¡Eso sí me deja satisfecha!
3: ¡Ay, nomás denme vueltas y ya! ¡Y échenme juguito! Bueno, salsa. Bueno, grasa. No sé, échenme algo.
4: Como el güey que decía, no, pues es que estoy haciendo dieta, pero como siempre me quedo con hambre, estoy haciendo 2 dietas al mismo tiempo.
3: Ok. Y para que no me quede yo con hambre.
4: Pues no me quedo con hambre.
3: Fíjate que así una vez me dijo un taxista, que había unas... Oiga, joven, ¿ha probado los tacos estos de aquí, del puesto? No, son bien ricos, pero hacen daño. Pero mire, le voy a decir mi secreto. O sea, le pido 5, le como 2 y así no me enfermo, ¿eh?
4: ¿Qué? ¿No?
3: Sí, sí, le pido 4 y le como 1.
4: 1.
3: Y ya, y así no se enfermaba el idiota.
4: No, pero es que eso no tiene pies ni cabeza.
3: Ninguna lógica.
4: No lo entiendo.
3: Una estupidez.

0: Pues es que la calabaza sí es dura de roer, ¿eh? La verdad. O sea, ya cuando hay calabaza involucrada.
1: Sí, no, es que la calabaza no va.
0: Ni las calabacitas tiernas.
1: Qué bonitas piernas. Como decía Tintán.
0: Calabacitas tiernas, exacto.
1: Calabacitas tiernas, bueno, la calabaza. Yo a la calabaza le saco, la verdad, también. Porque...
0: Hijo. No sé, la calabaza en pipián. Y es rica, ¿eh? No, es buena la calabaza en pipián, que es lo peor.
1: Nunca he probado calabaza en pipián.
0: ¿Te acuerdas de la reina del pipián?
1: La reina, claro que me acuerdo de la reina del pipián. Le mando saludos.
0: No, ya me tengo que regresar porque me está esperando la reina del pipián.
1: Creo que eso lo vimos en un puesto de tacos en la calle tragando, ¿no?
0: Ya me tengo que regresar porque me está esperando la reina del pipián. La reina del pipián.
1: ¿Cómo se oyen cosas increíbles en cualquier rincón de la República Mexicana? Ay, o entre güey. Mexicanos donde te encuentres en el mundo. Bueno, pues muchísimas gracias. Gracias por haber sintonizado esta absurda babosada de programa.
2: En este instante se va la meme en la corneta.
1: ¿Y este es el cierre?
2: No, este.
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2: Encabeza Jalisco Agenda Activa en la Semana Mundial de la Lactancia Materna. Del 1 al 7 de agosto, dependencias públicas y sociedad civil ofrecerán diversas actividades. 97 municipios de Jalisco presentan riesgo alto o muy alto de inundación, informó Protección Civil Nacional. El gobierno de Jalisco realizó una jornada de atención para familiares y colectivos de búsqueda de personas desaparecidas en la región Valles.
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2: ¿Qué es la inteligencia artificial? La escuchamos por todos lados, pero ¿realmente sabemos qué es? La IA es una tecnología que permite a las máquinas aprender de datos, reconocer patrones y tomar decisiones sin que alguien les diga paso a paso qué hacer. Funciona gracias a matemáticas, lógica y grandes volúmenes de información, no porque piense como un humano. La usamos todos los días. Cuando Netflix te recomienda una serie, cuando tu celular reconoce tu cara, cuando el buscador de internet predice lo que vas a escribir. O incluso en la medicina, ayudándonos a detectar enfermedades. ¿Y cómo usarla? La clave es hacerle buenas preguntas. Mientras más claro seas, mejores respuestas te dará. La IA no reemplaza tu mente, potencia lo que ya sabes hacer.
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2: 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Los pantalones de mezclilla son un clásico, pero no todos te ofrecen la misma calidad. Hoy te revelamos cuáles de los 30 modelos que analizamos son realmente los más duraderos.
7: Además, si ya estás planeando una escapada, en nuestra sección de finanzas personales te decimos cómo evitar que los gastos sorpresa arruinen tu presupuesto.
2: Toma el control de tu dinero y haz las mejores compras.
7: Quédate en Revista del Consumidor Radio.
2: Revista del Consumidor.
7: ¿Sabes cómo surgió la mezclilla? Este tejido, conocido mundialmente como denim, toma su nombre de una ciudad al sur de Francia llamada Nimes, donde comenzó a fabricarse en el siglo XVI. Tradicionalmente, la mezclilla se fabrica con algodón tejido de sarga, que le da esas clásicas líneas diagonales y gran durabilidad.
2: Por eso, durante el siglo XIX, estos pantalones se popularizaron entre mineros y obreros que realizaban trabajos pesados. Con el tiempo, dejaron atrás las minas para conquistar la cultura popular.
7: Y aunque hoy forma parte de la moda cotidiana, en años recientes, la industria textil ha buscado producir la mezclilla de manera más sostenible mediante tecnologías que reducen el consumo de agua, utilizan fibras recicladas y emplean procesos menos contaminantes. Gracias a ello, continúa siendo una prenda básica que ha acompañado a distintas generaciones durante más de un siglo.
2: Por eso el Laboratorio Nacional de Protección al Consumidor analizó su calidad, resistencia y durabilidad.
8: Hola, ¿qué tal? Soy el ingeniero Luis Armando Juárez Mendoza, del área textil del Laboratorio Nacional de Protección al Consumidor, donde realizamos un estudio de calidad de pantalones de mezclilla para caballero. En esta ocasión analizamos 12 marcas con 30 modelos, de los cuales 13 son en 100% algodón y los 17 restantes fueron en mezcla de algodón con poliéster y elastano. Se realizaron los siguientes ensayos: información al consumidor, acabados, determinación de la masa por unidad de área, resistencia a la tracción, resistencia al rasgado, cambio dimensional, la determinación del torque y elasticidad o deformación del pantalón. ¿Pero qué les parece si vamos a ver los resultados de este estudio de calidad de pantalones de mezclilla?
7: Todos los modelos analizados cumplen con su información comercial, con su declaración de fibras y con su prueba de acabados. En el caso de los pantalones de tela 100% algodón,
2: en la prueba de durabilidad, un modelo de la marca Silver Plate calificó con excelencia.
7: Los 5 modelos que se encogieron ligeramente después de 3 ciclos de lavado son Cimarrón Jeans, Furor, Oji y 2 de Silver Plate. Ahora continuamos con los resultados para los 17 modelos fabricados con tela a base de mezcla de fibras. Al igual que en la categoría anterior, todos los modelos cumplen con su información comercial, con su declaración de fibras y obtuvieron una calificación de excelencia en la prueba de acabados.
2: En las pruebas de resistencia, 3 modelos destacaron como los más duraderos del análisis: uno de la marca Levi's y 2 de Oji.
7: Un modelo de la marca Lee y otro de Oji se encogieron ligeramente.
2: Respecto a la talla, estos modelos resultaron ser un poco más grandes de lo que indican en la etiqueta. 3 de la marca Oki, 1 de Members Mark, 1 de Furor, 1 de Big John y 1 de Silver Plate. Antes de comprar un pantalón de mezclilla, toma en cuenta las siguientes recomendaciones.
8: Es muy importante que al comprar un pantalón, tú lo laves, ya que todas las prendas, inclusive los pantalones de mezclilla, son

0: Estos colorantes llevan químicos que aún así, si la empresa no hace un lavado correcto, se van a quedar impregnados y cuando te lo pongas o coloques, ya que este producto va directamente a la piel, puede llegar a irritar. La diferencia en tallas que pueden presentar los diferentes tipos o cortes de los pantalones es precisamente debido a eso, al corte que cada diseñador de la marca presenta. Pero algo muy importante que debe respetar es la cintura. En la etiqueta te informa esa talla. Y el largo, hay algunos pantalones que tú vas a encontrar 34x32, el primer número te indica la talla, que es el contorno de la cintura, y el segundo número te indica la longitud del costado de la pierna. Si la mezclilla de tu pantalón es más gruesa o delgada, no es un indicativo de que va a resistir más o menos. Eso va a depender del gusto de la persona, pero el pantalón de mezclilla te va a ofrecer más resistencia si viene acompañado con poliéster, pero va a ser cuestión de gusto. Si quieren tener mayor información sobre el estudio de calidad de pantalones de mezclilla para caballero, consulten la revista del consumidor, ya sea impresa o digital.
1: Revista del consumidor.
2: Las vacaciones de verano son una oportunidad para descansar y convivir, pero también pueden convertirse en un gasto importante si no se planean con anticipación. Para que puedas disfrutar con tranquilidad, un paso importante es gestionar tus finanzas. Por eso, antes de armar las maletas, el primer paso es sentarte con lápiz y papel. Presta atención.
3: Lo primero que debes hacer es elaborar una lista de verificación que te ayude a definir las características de tu viaje. Esto te ayuda a organizarte y anticipar algunas necesidades, además de asegurar que la experiencia sea satisfactoria para todas y todos.
2: Una vez que tengas la lista, es recomendable elaborar un presupuesto. Contar con una estimación de gastos detallada para cada rubro de tus vacaciones, de acuerdo a tu capacidad económica, te ayudará a mantener el control y a tomar decisiones responsables.
3: Para que no se te escape nada, toma nota de los gastos claves que debes considerar para tu viaje. El transporte. Los costos varían dependiendo del medio de transporte que elijas para desplazarte. Si viajas en autobús o en avión, considera los boletos viaje redondo y los traslados al aeropuerto o terminal de autobuses.
2: Si viajas en auto, la plataforma Mapir traza tu ruta o rutas punto a punto de la Secretaría de Infraestructura, Comunicaciones y Transportes puede ser muy útil, ya que te permite calcular con precisión el costo de las casetas, el consumo estimado de combustible y los tiempos reales de traslado en carretera. No te olvides de considerar los gastos de comida y bebida durante el traslado. Las paradas técnicas en la carretera o los antojos en el aeropuerto también suman.
3: También agrega el costo total de los días que te vas a hospedar en el destino.
2: Considera los desayunos, comidas y cenas durante el viaje.
3: Dependiendo del tipo de viaje que quieras hacer, pueden surgir otros gastos. Por ejemplo, si decides contratar algún tour, pagar alguna entrada a espectáculos y, por supuesto, las compras de regalos y recuerditos para la familia.
2: También es recomendable para cualquier trayecto contar con un seguro de viaje. Sin embargo, se vuelve indispensable si realizas viajes internacionales.
3: Es muy importante que tengas un fondo que puedas destinar para imprevistos. Más vale prevenir.
2: Está claro que para que las vacaciones sean un descanso y no un dolor de cabeza, la clave de todo está en planear. Por ejemplo, un tip buenísimo de seguridad es que si vas a usar tus tarjetas de débito o crédito, digitalizarlas en tu celular es más seguro para viajar.
3: Y es que dependiendo del plan que elijas, hay detalles que hacen toda la diferencia. Si tu destino es la playa, antes de reservar, no olvides comparar precios. No te vayas con la primera opción. Además de los paquetes todo incluido, busca alternativas más económicas. Y si puedes, aprovecha las temporadas de menor demanda turística. Tu bolsillo te lo va a agradecer. Y recuerda que es muy importante respetar las zonas protegidas.
2: Ahora, si lo tuyo es el turismo cultural y vas a visitar un pueblo mágico, puedes consultar el catálogo de los 177 pueblos mágicos que te permitirá investigar la gastronomía y sus lugares más representativos para que no te pierdas de nada. Compara las líneas de transporte y reserva tu hospedaje y los recorridos con anticipación.
3: Ahora hablemos hablemos de cómo nos vamos a mover. Si viajas en automóvil, es indispensable hacer una revisión básica al vehículo antes de salir. Ya en camino, todas y todos deben viajar con el cinturón de seguridad y respetar los límites de velocidad y las señalizaciones. La seguridad es primero.
2: Si vas a viajar en autobús, tómate el tiempo de comparar las categorías y costos de las distintas líneas de autobuses para elegir la que más te convenga. Al subirte, conserva muy bien tu comprobante de equipaje y lleva un botiquín con medicamentos básicos.
3: Y finalmente, si viajas en avión, el secreto para ahorrar es comprar los boletos con anticipación. Al igual que en el autobús, guarda bien tus comprobantes de equipaje y mantén siempre a la mano tu identificación oficial y tu pase de abordar.
2: Ahora ya lo sabes, planear tus vacaciones es la forma más inteligente de divertirte. Prepara tu presupuesto y viaja seguro.
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